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Buenos días, ¿cómo les va? ¿Qué tal? Bienvenidos, las 8 de la mañana en todo el territorio nacional. Fresco el día, recién charlábamos con el operador, según la apreciación de Cristian, que tiene algunos años más que yo, que ha vivido más esta cuestión. Me decía, no, mañana fría, días cálidos, y es muy probable. Uno ya tiene ganas que venga el calorcito, ¿no? No ese calor extremo que nos agobia, pero sí disfrutar de la primavera, que en cuestión de calendario todavía no ha llegado, falta poquito. Igual, hoy es 15, la primavera llega en teoría el 21. Ayer a la tarde fue un día lindo y hoy seguramente vamos a tener una jornada similar. Está muy lindo el día realmente. Señoras y señores, bienvenidos. Comenzamos a andar esta hermosa mañana de martes. Hoy vamos a tener gente en los estudios y hay mucha información para recorrer como siempre. Voy a hablar luego de boxeadores debutantes de un gimnasio local y del título que acaba de ganar Lucas Giacobone. Le ganó por abandono a su rival, al que prácticamente noqueó el fin de semana en Florentino Ameghino. Se hizo allí un festival interesante. Giacobone, que por otro lado, está de cara a un desafío para dirimir finalmente quién se queda con un título. Él boxeó en Murphy hace tiempo atrás, la pelea fue dada por empate y queda la revancha. Hay un título vacante de AMBAPA, creo que es el nombre, la sigla de la entidad, y hay posibilidades de que ese título, a más tardar en octubre, porque se tiene que realizar, se haga en General Villegas. ¿De qué depende? Del acompañamiento, de la ayuda, del apoyo. Ojalá que se pueda hacer. Ayer estuve haciendo una nota, la nota que vamos a oír luego con Lucas Giacobone. Impresionante la cantidad de chicos y no tan chicos que concurren diariamente, tarde y noche, a practicar boxeo en la escuelita. Mucha gente, muchos chicos. Hay que darle la posibilidad. Y además, Villegas, que es del palo del boxeo, realmente merece un festival como el que hubo tiempo atrás. Imagínese, eso fue en invierno. Si se hace ahora en esta época del año, el público va a estar seguramente garantizado. Ojalá que se dé. Ojalá que se dé. Bueno, grandes rasgos, este es uno de los temas. Hay otros de los que vamos a estar hablando en esta mañana. Por lo pronto, nos regalamos una canción, iniciamos el programa y comenzamos a desarrollar todas las noticias.

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0: Está a la venta la rifa del Hospital de General Villegas. Este mes de septiembre es el primer sorteo y no estamos tan lejos del sorteo, que es

0: El primer sorteo es con la última jugada del mes de septiembre. Tiene un costo por mes de 20.000 pesos nada más. La rifa del hospital, de la cooperadora del hospital de General Villegas, está a la venta. Sigue la gente comprando. Hay muchos que esperan todavía la llegada de los vendedores. Bueno, paciencia, ya van a llegar, ya van a llegar y ya van a poder adquirir naturalmente la rifa. Bueno, si está pensando en colaborar, esta es una excelente oportunidad. 20.000 pesos por mes, la rifa que sea pagada al contado, o la persona que al comprarla paga de contado, participa del sorteo de un iPhone 17 Pro Max. Ya sale el 18, Apple General Villegas lo va a tener en estos días, por lo tanto tal vez se estiran al 18, pero bueno, por lo pronto es un 17 Pro Max, ultra lindo. Bueno, ya sabe, colabore con el hospital, ya llegarán los vendedores a golpear su puerta, a tocar su timbre para ofrecerle la rifa.
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1: Víctor, un oyente, nos comparte una información que viene de Alvear. Si alguien vio ayer, cuentan, la presunta caída de un meteorito. Parece que se ha visto un bólido atravesar el cielo, en este caso en la noche de Alvear. Entiendo que es Alvear, ¿será intendente Alvear o general Alvear? Porque a veces nos confundimos, ¿no? Pasa con otras localidades también. Bueno, con Villegas y general Villegas. Algo similar, ¿no? Con Villegas cerca de Hurlingham y General Villegas, provincia de Buenos Aires. No importa, pero anoche, lunes, alrededor de las 10 de la noche, un bólido cruzó, dice este reporte, el cielo de Alvear, con dirección al este. Su luz verdosa iluminó el cielo a su paso. Bueno, suele pasar este tipo de cosas, ¿no? Que se ven objetos extraños. De allí la palabra ovni, objeto volador no identificado. Lo que pasa es que uno asocia ovni con plato volador y da por hecho que es una nave espacial donde van los marcianos y todas esas cuestiones. Bueno, no, yo personalmente no lo vi. Y suelo andar mirando las estrellas, pues, el contemplar el cielo desde la oscuridad más absoluta es algo muy lindo, ¿no? Sobre todo cuando uno se encuentra en zonas montañosas, parece que el cielo está ahí nomás. No sé si ha tenido esa experiencia alguna vez, pero es cómo se ve la Vía Láctea, parece que está iluminada por tres respecto a la habitualidad que tenemos en nuestro cielo, que es muy limpio, por cierto. Pero bueno, personalmente no he visto nada, no sé si alguien ha tenido esa oportunidad. Por otro lado, a propósito de comentarios de nuestros oyentes, Miriam nos dice: mira, compré la rifa del hospital y muy amable el vendedor, me consiguió el número que le pedí. Ah, ¿cuál habrá sido ese número? Claro, es todo un tema también, ¿no? Cuando alguien persigue un número porque tiene algún vínculo con algún antepasado, con la familia, con alguna cábala y demás. Bueno, son datos que van surgiendo. Y también como información, esto no es un dato menor, porque tiene que ver con disfrutar y pasarla bien. El sábado 19 de septiembre, el sábado 19 es el que viene, ya 19, ¿escuchó? Se viene la fiesta de la primavera, más 25, es una fiesta temática con los años 80 y 90, donde en Winter. Y quienes van a estar es Martín Rodríguez y Sebastián Lago como los DJ de la noche. Las entradas anticipadas tienen un costo de 12.000 pesos. El nuevo horario para la gran movida va a ser a las 0:30 y esto arranca el sábado para el domingo. Te va a encontrar la noche a pleno en General Villegas y en Winter. Las entradas en la boletería, las que cuestan anticipadas 12, van a pasar a costar 18.000 pesos. ¿Sí? Bueno, música de los 80 y de los 90 para disfrutar a pleno.

Buen día, Cisarello, ¿qué tal? ¿Cómo le va? Usted sabe que estamos esperando por acá, por calle de María, no ha pasado la rifa del hospital, que la queremos comprar. Nosotros ya la compramos el año pasado y estamos esperando, pero hasta ahora no han pasado. Bueno, Cisarello, que tenga un buen día. Muchas gracias, hasta luego.

0: Ya pasarán, paciencia. De todas maneras hay una persona que coordina. El tema es que la venta está organizada casa por casa. Esa es la cuestión. Nos ofrece en realidad una oyente el número de uno de los vendedores para que vaya a la calle de María. Si la señora que nos envió el audio está de acuerdo, lo manejamos de esa manera, ¿sí? Tenemos el número de uno de los vendedores de la rifa, no de quien coordina la rifa en la ciudad, que es Rosa o Rosita. Pero bueno, se viene vendiendo muy bien. Tendríamos que charlar con César Julián para conocer cómo viene la venta de la rifa. Lo vamos a gestionar en un ratito nada más. Pero bueno, calle de María, la gente quiere comprar la rifa del hospital.
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0: Nos preguntan si podemos dar a conocer al aire el número del vendedor. Y sería un caos para el señor. Lo facilitamos de manera privada para que no haya inconvenientes. ¿Qué le parece? ¿Sí? Pero este fin de semana es el primer sorteo de la rifa. Apenas podamos, vamos a charlar con César Julián para que nos brinde alguna información más respecto al tema de la rifa, cómo viene. Claro, porque todo el mundo quiere estar al toque con el número, ¿no? Los que colaboran con la rifa así lo quieren hacer. Dato que llega desde el municipio, información de rentas, el segundo vencimiento del ABL y ambas fechas del impuesto automotor. Esto lo informa la Dirección de Rentas, que en los meses de septiembre y octubre operan vencimientos de impuestos municipales. La cuota 5 del año en curso de ABL, tasa alumbrado, barrido, limpieza y conservación de la vía pública, tasa fondo solidario para la obra pública y tasa de seguridad y defensa civil, cuyo primer vencimiento fue el 10 de septiembre. El segundo vencimiento es el 8 de octubre. Con el objetivo de facilitar y agilizar el proceso de pago, se recuerda a los contribuyentes que los cupones de pago pueden descargarse de la página web oficial. Las cuotas están disponibles en la página del municipio, que es autogestión.villegas.gov.ar, gov con B larga. Ambas se puede acceder personalmente, de otro modo, a la oficina de rentas y también a las delegaciones de las localidades del partido. Y asimismo, dice el informe, está disponible la nueva modalidad de pago por la cual todas las tasas municipales pueden abonarse en la caja utilizando tarjeta de débito y el famoso código QR. Bueno, recuerde que tiene que ver con el vencimiento, segundo vencimiento del ABL y las fechas para el impuesto automotor.
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0: Uno de los temas que surgió por la cercanía que vamos teniendo con la fecha del primer sorteo de la rifa del hospital es esa, justamente. Estamos en línea con César Julián, presidente de la cooperadora, a quien saludamos y agradecemos el contacto. César, ¿qué tal? Buen día, ¿cómo te va?
4: Hola, Fernando, querido. Buen día. Un saludo a toda tu audiencia.
0: ¿Todo bien?
4: Todo tranquilo, trabajando un poco.
0: Bueno, recorriendo justamente el ámbito hospitalario, ¿verdad?
4: Sí, sí. Siempre damos una vuelta por el hospital y vemos las necesidades que tiene nuestro único sector de salud que tenemos en General Villegas. Y bueno, estaba justo cuando me llamaste hace un ratito por la zona de geriátrico y demás. Así que bueno, siempre visitando y viendo las necesidades y bueno, charlando con el personal que tanto trabajo comprometido hace con la salud pública, ¿no?
0: Bueno, sin duda es un tema de nunca acabar esto de atender las cosas vinculadas a la salud.
4: No, siempre. La verdad que el hospital que tenemos en General Villegas es inmenso, donde todos los días surgen diferentes necesidades. Ayer justamente estuve hablando con Ariel Jiménez, Ariel Jiménez creo el apellido, y bueno, le preguntaba de la ambulancia. Y bueno, sí, ya la usamos, me decía, ¿viste? Ya la, en este momento está justamente en un traslado de emergencia, así que bueno, importante que ya se empezó a utilizar esa ambulancia tan necesitada para todos los vecinos de General Villegas. Así que bueno, estamos muy contentos y bueno, el trabajo que se está haciendo es un trabajo muy importante. Como la semana pasada también hicimos el anuncio que se va a ampliar todo lo que era calefacción central, como ya lo hicimos en consultorios externos, lo hicimos también en la sala de internación, y bueno, ahora lo vamos a hacer en todo lo que es el pasillo, ahí donde la gente espera para ser atendida en lo que es el sector de urgencias, todo lo que es consultorios, ¿no?, que es laboratorio, lo que es el sector de imágenes, y lo que es el pasillo donde el personal circula, y también hay otros consultorios en ese sector. Bueno, toda esa ala del hospital va a quedar todo con calefacción central, inclusive también el hall ahí donde te reciben en el sector de urgencias. Así que es una obra que, bueno, siempre nosotros tratamos de hacer cosas que queden para siempre y que, bueno, que perduren en el tiempo.
0: En ese contexto, uno de los temas, o el tema que motivó el llamado, está relacionado con la venta de la rifa, que va teniendo, en principio, sí, muy buena marcha, ¿verdad?
4: Sí, sí. Arrancamos muy bien. Ya ahora se ha frenado un poquito la venta, así que es importante siempre decirle a la gente que nos acompañe, porque, bueno, obviamente la gente está complicada con el tema de la plata, pero bueno, por ese motivo la pusimos a un precio muy barata, 20 mil pesos por mes, para que puedan acceder todos los villegenses. Pero bueno, a veces también se le complica a la gente para llegar a tener los 20 mil pesos. Pero bueno, estamos bien, ¿sí? Estamos bien con la venta. Al principio hemos arrancado muy para arriba con los pedidos, ahora se ha frenado un poquito, así que bueno, te agradezco el llamado para, bueno, recalcar esto, que siempre es importante decirle a la gente que con esos fondos nosotros podemos seguir equipando al hospital como lo venimos haciendo.
0: Bien, bueno, este es un detalle que no teníamos, que había habido como un freno a la venta, no sabíamos ese detalle.
4: Claro, sí, cuando arrancamos, la verdad que la demanda fue grandísima, y ahora justamente hablando con los vendedores hace unos días, me imagino, está tranquila la venta. Pero bueno, es entendible también en la época que estamos viviendo. Por ahí uno dice 20 mil pesos es poco, pero hay gente que no lo tiene. Entonces la gente por ahí quiere colaborar de mil amores, pero llega el vendedor a la casa y te llega un 25 del mes y no tiene 20 mil pesos. Entonces le decís, bueno, pasá cuando cobre. Y bueno, y así hay que ir organizando la venta. Pero bueno, es entendible, y bueno, nosotros siempre le pedimos la colaboración a la gente, pero bueno, también nosotros entendemos que a veces la gente no tiene los 20 mil pesos. Así que bueno, agradecer por supuesto a todos los que han colaborado, mucha gente que ha pagado de contado, y bueno, mucha gente la está comprando en cuotas, pero bueno, estamos en un momento difícil, y bueno, y también es difícil el tema de la salud en Villegas, porque el hospital es lo único que tenemos. Y cuando nosotros tenemos una emergencia o la primera atención en salud es el hospital o los CAPS. Así que también pedirle a la gente que por favor nos ayude, porque nosotros con ese dinero estamos haciendo un montón de obras que digamos mejoran el servicio y la calidad de atención en el hospital.
0: Estamos hablando con César Julián, que es el presidente de la cooperadora del hospital. Hablábamos recién promocionando la rifa, inmediatamente mucha gente que nos decía, por ejemplo, Calle de María, que no habían pasado todavía, o si lo hicieron coincidió con que la oyente que nos lo contaba tal vez no haya estado en ese momento en su casa. Nos facilitaron un número de teléfono, alguien que compró, y es el de uno de los vendedores de la rifa, así que está disponible para que cualquiera que todavía no tiene la rifa la pueda comprar.
4: Eso te iba a decir justamente, que si querés te dejaba el teléfono, pero seguramente alguien muy amable te lo pasó ya. Se llama Juan, el señor que te pasaron el teléfono, y es el coordinador, digamos, de los vendedores.
0: Claro. Entonces, bueno, acá tengo el número de Oscar, que es otro vendedor. Pero...
4: Ah, Oscar también, sí. Bien. También Oscar puede ser.
0: Sí, sí, sí.
4: Y bueno, se pueden comunicar con Oscar, con el teléfono de él, y él le puede coordinar una visita con él mismo o con alguno de los vendedores de la RIPA.
0: Excelente.
4: Bueno, sí, a veces también hemos tenido el reclamo de que los vendedores pasan al mediodía, y bueno, por ahí es un poco molesto porque la gente está almorzando, llegan con los chicos de la escuela y demás, pero bueno, también es el momento donde se encuentra la gente en la casa. Entonces, bueno, siempre está bueno por ahí poder coordinar una visita para que las familias le puedan decir en qué horario se encuentran más tranquilos para que pueda pasar el vendedor.
0: Excelente.
4: O si no, el vendedor o los vendedores andan caminando la ciudad cabecera y también andan caminando los pueblos. Así que, bueno, en algún momento se van a encontrar con alguien en la casa y, bueno, surge esto que te decía hace un momento. La gente colabora por lo general, pero bueno, hay gente que llega y no tiene la plata o capaz que la tiene, pero esa plata la necesita para comprar un medicamento o para comprar comida. Entonces, bueno, también se complica un poquito. Pero bueno, vamos avanzando. Ya ahora, finales de septiembre, tenemos el primer sorteo. Así que, pero bueno, ya se han vendido unos cuantos números, así que vamos a andar bien igual.
0: Mira, surge mientras hablamos. No, dije mirá y es oí, en realidad, porque tratándose de radio no hay nada que mirar.
4: Sí, pero bueno.
0: Bien, la costumbre, ¿no? Nos preguntan, ¿por qué no dan un alias de la cooperadora para pagar la cuota o arrancar con la rifa en lugar del cobrador? Pero creo que tiene que ver con una estrategia, ¿no? Por lo menos en el comienzo.
4: Sí, sí, la idea es, digamos, que el cobrador o el vendedor le deje el folleto a la persona en la mano, que pueda elegir el número, que pueda ver los premios que tiene la rifa, que pueda haber un contacto de cercanía, digamos, con el comprador. Entonces sí, se le da un alias, el comprador le da un alias donde la persona transfiere directamente o le puede pagar en efectivo. Eso lo decide la persona que compra la rifa. Y bueno, o sea, por lo general la gente que paga de contado está transfiriendo directamente al alias de la cooperadora. Y bueno, después los vendedores coordinan la forma de pago, digamos, quien compre la rifa, así que bueno, eso está haciendo así.
0: Bien, bueno, excelente entonces. César, recordamos, el primer sorteo es el último fin de semana de este mes.
4: Todos los sorteos son el último fin de semana de cada mes. Ya ahora en septiembre arrancamos con el primero, hasta bueno, después todos los últimos fines de semana de cada mes, hasta llegar al año que viene, que es el premio final, que bueno, recordar siempre que el premio final es un auto cero kilómetros, un Fiat Cronos, un auto muy lindo. Ya lo tuvimos en exhibición acá en General Villegas. Ahora en unos días lo vamos a poner nuevamente para que la gente lo vea. Así que es un premio hermoso que se puede ganar cualquier familia de Villegas o la persona que lo compre, no hay problema.
0: Bien, excelente. Bueno, una linda oportunidad de colaborar y de probar suerte con los premios. El sorteo pago contado, el nuevo iPhone, ¿cuándo es?
4: Y ahora también en el primer sorteo de septiembre, ya toda la gente que pagó de contado va a participar del teléfono iPhone 17, Pro 17, o si es, desconozco un poco el tema de los teléfonos, pero sí, la verdad que es un teléfono muy lindo y por lo que me dijeron vale un millón y medio vale ese teléfono.
0: Sí, es caro.
4: Así que, sí, es muy buen. También muy buen sorteo ese para la gente que está colaborando, pagando la rifa de contado.
0: Excelente. César, gracias por tu tiempo. Lo charlamos fuera de aire, le cuento a la gente, en breve te vamos a invitar en vivo para poder charlar con más tiempo sobre los proyectos que rondan a la cooperadora y también tu vínculo con la Escuela Agropecuaria, que no deja de preguntar la gente respecto a los precios, productos que tienen a la venta y demás.
4: Sí, sí, la verdad que estamos también vendiendo muy bien los productos de la Escuela Agropecuaria, y también agradecerle a todos los vecinos de la ciudad cabecera y del Partido General Villegas, porque también vienen los pueblos a comprar. Bueno, siempre no alcanzamos con la logística para abastecer a todos, pero bueno, estamos siempre todas las semanas ahí vendiendo los productos en la carnicería del Negro Tous, ahí ubicada en Chazayén Sur, y bueno, por supuesto agradecerle a la colaboración de todas las personas, que gracias a eso también nosotros seguimos equipando a la Escuela Agraria.
0: Muchísimas gracias por tu tiempo, nuevamente.
4: No, gracias a vos, Fernando, y bueno, cuando quiera me invitás y hacemos una nota en vivo en la radio.
0: Así es, gracias otra vez, hasta luego.
4: Chao, viejo, chao.
0: César Julián, presidente de la cooperadora del Hospital Municipal. El número de teléfono, perdón por la tos, pero creo que estamos todos más o menos igual. Hoy tengo una picazón terrible en la garganta y me está costando muchísimo hablar, pero es algo que va a pasar. Nos están pidiendo el número de teléfono, mucha gente pidiéndonos el número de teléfono de Oscar, el señor que vende la, uno de los vendedores de la rifa. Tome nota, por favor. 3465, característica de afuera porque son foráneos. 3465 59 13 47. Reitero, el número de teléfono de Oscar, vendedor de la rifa del hospital, 3465 59 13 47.
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0: Vamos a tomar o a retomar el tema de la rifa del hospital. Y tenemos un mensaje primero y luego comento algo a partir de un comentario que nos acaba de llegar.
1: Cesarero, buenos días. ¿Qué tal? ¿Cómo le va? ¿Lo puede repetir de vuelta el número del teléfono de la rifa? Porque estamos en el campo y no se oyó bien. Gracias.
0: Bueno, señora, va como decimos habitualmente, en pausa casi, suave, para que lo pueda notar. El número es, característica de otro lugar, porque la gente es de afuera, 3465-5913-47.
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completo sobre la rifa del hospital, la segunda parte de este comentario. Alguien nos preguntaba recién, hace unos minutos, dice, suena raro que la rifa del hospital Villegas no dé oportunidad a gente de Villegas para su venta. Bueno, en este caso, y está bueno porque no es con ánimos de educar a la gente, pero sí a veces, como tenemos incorporado esto de dar por hecho o damos por hecho algo cuando planteamos una duda. Aquí el oyente nos dice, bueno, suena raro que el hospital de Villegas no dé oportunidad a la gente, dando por hecho algo que hasta acá es una duda. Consultamos inmediatamente recibido el mensaje y hete aquí la respuesta. Dice, hemos ofrecido nosotros desde la cooperadora a mucha gente, pero están un tiempo y después no siguen. Es muy difícil, se van, dejan de hacerlo. De hecho, lo hemos hecho, me dicen desde la cooperadora, con el cobro de la cuota de socios. La gente arranca un tiempito y deja. Los villeguenses. Entonces, cuando se hace el acuerdo con quien organiza la rifa, esta gente ya viene con sus vendedores incorporados. ¿Qué pasa? El porcentaje de ganancia de pronto está por debajo de lo que pretende la gente de acá. Y es lógico y entendible, ¿no? Entonces, ¿qué pasa? Como esta gente se dedica exclusivamente a eso, debe haber, entiendo, venderán en Villegas, después van a vender a otro lugar, entonces todo el año trabajan de vendedores de la rifa. Esa es la cuestión. Pero oportunidades se han dado. Bueno, y es, insisto, una oportunidad, una manera también de conocer estos detalles, ¿no? Que a veces damos por hecho cosas que en realidad se nos plantean como dudas. Bueno, simplemente eso. Todo nos enriquece y nos permite conocer algo más.

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0: Tenemos visitas en los estudios de la radio, lo habíamos anticipado. Está Liliana García y Graciela Casani, que son integrantes de LALSEC. Bienvenidas a la radio, ¿cómo les va? ¿Qué
1: buen
0: tal?
1: Día, muy bien, Fernando. Buen día.
0: ¿Todo bien?
1: Gracias por el espacio.
0: No, por favor.
1: Y buen día a toda la audiencia.
0: Vamos a acomodarle el micrófono a Liliana. Ahí está. Ahora sí, estamos en vivo y estas cosas pueden pasar. Recién charlábamos fuera de aire, Octubre Rosa viene muy movido, pero como todavía estamos en septiembre, sí, nos ocupan las actividades próximas, ¿no?
2: Sí, exacto. El trabajo en LALSEC es todos los meses alguna novedad, alguna campaña, alguna actividad puntual. Por ejemplo, ahora en los primeros días de septiembre estamos recibiendo los resultados de la campaña anterior, que fue en agosto, la de colon. Así que comunicamos a todos los pacientes que nos puedan estar escuchando que pueden pasar por la oficina del LALSEC en la calle Arenales 359 a retirar su resultado. Y pedimos que lo hagan prontamente, si es posible en esta semana, para que no vayan quedando esos resultados ahí y tener que llamarlos. Y luego cada paciente llevar ese resultado a su médico, cuando tenga un turno se lo lleva o se lo lleva expresamente para que lo lea, lo interprete.
0: Esto es algo tan importante como ir a hacerse el estudio, ¿no?
2: Exactamente.
0: Después retirar los resultados.
2: Sí. El resultado es parte del estudio. No hay que olvidarse del papelito.
1: Y llevarlo al médico también.
2: Sí. Claro, porque por ahí lo leen prontamente, lo interpretan y dicen, está todo bien, pero bueno. Cuando vas al médico está bueno que lo lleves y digas, esto me lo hice, me hice un estudio de sangre oculta en materia fecal, ¿qué opina usted? Y bueno, el médico, ahí arranca el seguimiento del médico.
0: Exactamente. Esto como parte de las actividades de este septiembre, que
2: sí,
0: aunque le queda poco tiempo, ¿no?
2: Sobre todo de esta semana, porque estos resultados llevaron su tiempo, 25 días, un mes, y tenemos que entregarlos y avisar a la gente, porque así quedamos con ellos el día que fueron a entregar la muestra. Dentro de un mes van a estar los resultados, pasar por la oficina, lo vamos a estar publicando por las FM. Así que acá estamos avisando.
1: Perdón, todos los días de 9 a 11 está la oficina abierta, o sea que se acerque.
0: Bien, esto es de lunes a viernes.
2: Sí, exacto.
0: Todos los días. Sí, excelente. Sí. Bien. Bueno, es parte de las actividades. ¿Qué otros, otras
1: bueno,
0: novedades?
1: Y ahora algo muy importante, y reitero, importante, porque bueno, siempre nosotros apuntamos a la prevención, y la prevención salva vidas. Tenemos la próxima semana, del 21 al 25 de septiembre, la nueva campaña de prevención de cáncer cévico-uterino, o sea, el PAP, tradicional PAP. Uh-huh. Y se llevará a cabo en el hospital.

0: Hospital Municipal todos los días de 8 a 11, CAP, Barrio Trocha y Barrio Fonavi, y también en los pueblos. Respecto a los horarios de los CAP locales y de los pueblos, que se acerquen a preguntar porque hay turno mañana, turno tarde. Los pueblos consultar fecha y horario ahí. Y se atenderá por orden de llegada, 10 pacientes por día. O sea, por orden de llegada, no esperar a las 11 porque por ahí ya está, o sobre el cierre porque por ahí ya está cubierto el tope de gente.
1: No se maneja con turnos, esto es exclusivamente orden de llegada.
0: Orden de llegada y con o sin obra social, o sea que lo aprovechan realmente. Porque, bueno, insistimos en la prevención siempre desde el ALCE.
1: Bueno, en este caso, para las personas que deben concurrir espontáneamente, ¿alguna recomendación en particular?
2: Sí. El tema de no hacerlo con turnos, sobre todo cuando es una campaña que van muchas mujeres, gracias a Dios, es relativo entregar el turno antes, porque en este tipo de estudios ocurren cosas. Por ahí la mujer tiene un turno y ese día físicamente no lo puede hacer. Entonces ahí queda un vacío, queda un hueco. Por eso lo hacemos así tradicionalmente. Presentarse cualquier día de lunes a viernes del 21 al 25 a partir de las 8 horas. Cuando vemos que hay 10 mujeres ya con turno, cortamos. O sea que la próxima que viene le decimos vení mañana, porque no es una cosa que nosotros imponemos, sino que las 10 pacientes por día está estimada por el equipo de ginecólogos. Y sí, es importante que la mujer que vaya sepa y recuerde las condiciones para presentarse. Bueno, la edad es que abarca de 18 a 65 años. Si tiene 66 o 67, podemos pensar, y bueno, que pase, pero no, es de 18 a 65. Con abstinencia sexual de 48 horas anteriores, previas. Que no esté en tratamiento con óvulos vaginales, eso es importante, y que esté fuera del periodo menstrual, obviamente. Se atenderán mujeres con y sin obra social, o sea, ahí en ese rango de edad, con y sin obra social, y con estos requisitos. Por eso te digo que en la mujer es relativo. Pero bueno, cuando uno lo hace fuera de una campaña también es así. Y algo importante y del momento es que todos los que vayamos al hospital o a lugares así de salud donde hay mucha gente, llevemos barbijo por prevención.
1: Tal cual, que se está pidiendo.
0: Se está pidiendo, sí, en el hospital.
1: Justamente sí. Antes de salir al aire estábamos hablando de esto, ¿no? De que estamos en buena parte de la población, sí, con algún tipo de
0: afección. Yo creo que tendríamos que andar todos, mira, con barbijo, porque hay muchas.
2: Sí, es como que nos dejó de gustar, pero ¿cuánto beneficio nos trajo?
1: Absolutamente.
2: Yo por suerte en 2 años de barbijo, que lo extremé, no me dolió pero nada. Y yo era una persona de anginas, de esto, del otro, bueno, nada.
1: Deberíamos volver poco a poco
0: yo creo que sí.
1: Al uso, ¿no?
2: Sí. No, por cuidado propio y por respeto al otro.
1: También.
2: Porque en los lugares grandes estamos un poco ahí apretaditos a veces, en algún pasillo, que nos cuesta mantener el barbijo.
1: La concurrencia al hospital es con un barbijo, ¿no? Es lo que se recomienda.
2: Sí. Está bien. Y es tranquilizador para ambas partes.
1: Sin duda. Falta para octubre, ¿no? El tema es no confundir, no mezclar, pero octubre rosa, que es el mes de la prevención del cáncer de mama, sigue siendo el cáncer más común, ¿no? Hasta ahora.
2: Sí, en la mujer sí.
1: Sí, bien. Bueno, va a haber una gran movida, ¿no? Por lo menos la carrera y la corre-caminata ya se confirmó, entre otras.
2: La gran movida de octubre rosa para el ALSEC es la campaña de mamas, o sea, la mamografía. La sociedad y la comunidad ha decidido ayudarnos y, bueno, Atlético este año repite sus ganas de colaborar organizando una maratón. Que va a ser el día 11 de octubre, 11. que va a tener anterior a la maratón, a la largada, una pequeña caminata simbólica desde el club, algunas calles, volvemos por la calle de la Municipalidad, Moreno, simbólica. Y después la maratón, que bueno, nos estamos reuniendo y compaginando cosas. Y a lo mejor, no te puedo precisar, va a haber otros atractivos dentro de ese día, de esa tarde, de esa jornada 11 de octubre, rosa.
1: Bien. Bueno, pero eso queda para...
0: Y después para la clásica caminata que estamos estableciendo la fecha tipo fin de octubre. Claro,
1: que concluye que en la botera, ¿no?
2: Sí, exactamente. Sí, sí, sí.
0: Estamos esa esperando la que nos confirmen la fecha, pero la clásica caminata del alce.
2: La clásica caminata a la botera, que es un poco más extensa, tenés más aire, tenés más verde, tenés el agua, tenés el recibimiento de los chicos de la botera, que son geniales, que ellos también se suman e incluyen actividades y nos invitan a andar en bote.
1: Bueno, hay cada vez más conciencia sobre la prevención, ¿no? Que es,
2: sí,
1: lo que decía Graciela, lo más importante.
2: Sí, desde el ALSEC lo que podemos decir es que la prevención en mamas es todo el año. La mujer, pero hay mucha conciencia, ¿eh? La mujer hoy por hoy lo sabe, lo tiene en cuenta, acude al médico, sobre todo mamas, lo ginecológico, es como que no es tan difícil de tomar conciencia. Lo que pasa es que hay que decidirse un día e ir al médico, y hacerse los estudios, pero desde el ALSE decimos que a las mujeres, que lo de mamas es todo el año, que no esperen una campaña. Y que octubre, bueno, estuve leyendo por qué octubre es se dedica como el mes rosa y la concientización sobre la prevención en cáncer de mamas. No tiene un origen muy, un hecho, un acontecimiento específico para que así sea, sino que se comenzó a hacer en el mes de octubre en países, sobre todo Estados Unidos, que estaban avanzados en aparatología, sobre todo mamógrafo. Entonces ahí es como un puntapié inicial para mencionar a el mes de octubre como el octubre rosa, lo de mamas y todo eso.
1: Bueno, excelente, aprendimos algo más.
2: Viste, y yo también hace poquito.
0: Bueno, si bien como dice Lili hay cada vez más conciencia, por ahí te sorprendes que te dice, hay personas que se acercan a hacerse dentro de la campaña y te dicen yo nunca me lo hice, o sea que no sé si es por ahí por temor o algo, viste, pero todavía hay casos, entonces recomendamos no se lo pierdan.
1: Sin duda. Bueno, reiteremos lo de septiembre, la próxima campaña
0: del 21 al 25 de septiembre en el hospital de 8 a 11. Por orden de llegada no damos turno, y en el CAP Barrio Trocha, Barrio Fonavi, que ahí hay distintos horarios que no los tengo acá, aparte sí. Es difícil recordarse, que se acerquen, y también lo importante en los CAP de los pueblos, que se acerquen a preguntar día y horario.
1: Bien, bueno, igualmente vamos a estar difundiendo
0: y por orden de llegada, orden de llegada hay 10 pacientes con o sin obra social, no se lo pierdan.
2: Y recortar los requisitos. Sí. Abstinencia sexual de 48 horas, no estar en tratamiento con óvulos y, bueno, fuera del periodo menstrual.
1: Bien.
2: Bueno, y sin obra social.
1: Excelente.
2: Y con una oportunidad.
0: Y con barbijo.
2: Es una oportunidad muy buena que estamos dando, porque con y sin obra social está bueno.
1: Sobre todo en este tiempo.
2: En este tiempo, y bueno, y colaborar un poco con el hospital también.
1: Fundamental. Hoy, desde el ALSE. Justamente hoy hablábamos de eso, ¿no?
2: Porque después de todo esto, el paciente que va y obtiene este PAP, atrás de eso hay un patólogo. Uh-huh. Y hay cosas que tenemos que solventar.
1: Excelente, bien, bueno, va a ser una oportunidad, sí.
2: Una cosa que siempre repito es gracias. Gracias a todos los socios, a toda la comunidad, a los socios porque se mantienen siéndolo, es como un socio solidario con su cuota anual que es muy baja, y a todos los que colaboran con la ALCE, porque las puertas siempre las encontramos abiertas. Y gracias a esa ayuda es que nosotros año a año podemos mantener 5 campañas de prevención, que al paciente que va no le sale nada, es gratuito. Bueno, es algo muy importante para que la gente entienda de dónde sale esto. Sale de tu vecino, de tu amigo, de tu familiar, de vos mismo, que sos socio, o sos un comercio, una empresa o una institución que está apoyando al ALCE.
1: Bueno, la importancia de todo el año estar dando una mano.
2: Sí.
1: Gracias otra vez.
0: No, gracias a ustedes por el espacio, muchas gracias, la difusión.
1: Que sigan muy bien. Hoy a propósito de cáncer. Lo puedo contar porque en este momento se está haciendo la última quimio, pero hay una paciente que hoy termina su quimioterapia y le quieren hacer un recibimiento con bombos y platillos dentro del pueblo.
2: Una chica joven.
1: Exactamente. Sí, ayer nos invitaron para acompañar ese proceso. Va a ser una 1:30.
2: Sí.
1: Y me dijeron eso. Podés contarlo a la mañana porque va a estar en quimio. Sí, sí. Estimo que no hay radio en ese
2: sí, lugar. Y está muy bueno porque un paciente que viene con esa experiencia, que la comunidad esté ahí acompañando, es parte de la sanación.
1: Sin duda.
2: Por suerte somos un pueblo chico.
1: Y además celebrar es una manera de celebrar la vida, ¿no?
2: Sí, obviamente, sí. Bien. Claro que sí.
1: Bueno, esto va a ser una 1:30 de la tarde en el acceso.
2: Gracias por este espacio y prontamente estaremos volviendo por lo de mamas en octubre y también con lo de la maratón.
1: Acá las esperamos. Gracias.
2: Muchas gracias. Gracias.
1: Graciela Casani, Liliana García del ALCE han pasado por Peregrina.
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0: Esta mañana temprano, un oyente, Víctor, nos hacía el comentario respecto a, al bólido que surcó el cielo, y la pregunta era si alguien lo había visto. Bueno, Juan, otro oyente, nos envía no solamente una imagen captada, estimo, por cámaras de seguridad, sino que me dice: yo ayer lo vi en Villegas y tenía conocidos que no me creían. Dice, bueno, acá acabo de enviar las imágenes para corroborarlo. Yo anoche se vio en Villegas, ¿eh? Dice, mucha gente no me creía y estamos compartiendo la noticia. Y lo que nos dice Juan, dice, ¿alguien de la audiencia lo habrá visto? Ese bólido que cruzó el cielo en la noche de General Villegas ayer. Bueno, no se sabe muy bien de qué se trató, pero generalmente está relacionado con pedazos de asteroides o meteoritos o algo por el estilo, o algún resto de basura espacial, que también es muy común. ¿Se acuerda que hace un tiempo atrás se vio una gran estructura, una gran luz caer, y lo que había sucedido en realidad era que había entrado en la atmósfera en restos de un satélite que ya había quedado en desuso? Son las 9 de la mañana, 30 minutos en todo el país. En un ratito la palabra de Lucas Giacobone y su posibilidad de definir, si se queda finalmente con el título que está vacante, la revancha con quien boxeó en Murphy, y la posibilidad, el sueño, el anhelo de que esa pelea se haga en General Villegas. Estimo que desde el área municipal competente va a estar todo el apoyo, como en la oportunidad anterior, para que el festival se pueda hacer y Lucas Giacobone finalmente pueda boxear en General Villegas.
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0: Caigo en la cuenta recién. ¿Tenemos el sonido de las gallinas de la señora de los huevos, Cristian? Porque, claro, hay hinchas de Boca que están eufóricos por estas horas. Cuando hicimos la publi de la señora de los huevos esta mañana, alguien dice, ah, era la publicidad de la señora de los huevos. Dice, yo pensé que era Poncio hablando con el plantel. Y ahí, pegadito nomás, llegan dos mensajes. Dice, buen día, Fernando, ¿qué tal? Hoy juega Boca frente a San Pablo y River frente a la tele. Así fue. Y ahora, la oyente dice, el penal, dice, no, eso que andaba en el cielo, en el bólido, dice, el penal que pateó contra los colombianos hace 3 meses. Bueno, ¿cómo está la gente, no? Hoy le toca a River ser blanco de las bromas. Hasta hace un tiempo River bromeaba a Boca. Bueno, este hermoso folclore que tiene el fútbol, que provoca el fútbol. Aunque hay también el estado civil, también es motivo. Si no, fíjese lo que pasa en los recitales de cuarteto sobre todo, ¿no? ¿Dónde está el grito de los de Boca? Los de River. Y después el otro, ¿cuál es? El grito de las solteras, el grito de las casadas. Bueno, es así. Cosas que pasan. El fútbol, la política y el estado civil parece que condiciona o marca a la sociedad argentina.
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0: Este comentario, que amplío lo que decía recién, viene una mujer, una joven mujer, que en este momento se está realizando la última quimio. 1:30 de la tarde, estima la familia y Mujeres Entrelazadas, va a estar llegando a General Villegas. La idea es recibirla con una caravana que va a atravesar toda la calle Moreno. Bueno, a nosotros, Mujeres Entrelazadas, nos invitaron especialmente, por supuesto que aceptamos con muchísimo gusto, y quienes puedan, se pueden acercar a la calle Moreno, a la altura de la plaza, el museo, para que cuando pase, la podamos vivir, celebrar con ella, que está superando el cáncer o que ha superado el cáncer. Se está haciendo la última quimio. Y está buenísimo. Así como cuando alguien sale campeón, se lo espera, se lo viva, se lo festeja, se lo admira, hacer lo propio con quien acaba de superar el cáncer. Así que es genial. Los datos de la paciente no importa. Es una chica joven, muy joven, que, insisto, se está en este momento realizando la última quimio y 1:30 de la tarde va a estar llegando a General Villegas. Si tiene un ratito, cuando deja a los chicos en la escuela, en lugar de dormir la siesta, sacrifíquela, acérquese a la calle Moreno y cuando vaya pasando esta chica con Mujeres Entrelazadas, no vamos a gritar esta vez ni viva la patria, ni viva el fútbol, viva la vida. Es algo muy lindo, ¿sí? 1:30 de la tarde se pueden acercar a la calle Moreno, que va a pasar la caravana con esta joven, que no sé si sabe, creo que no sabe, que la van a recibir de esta manera. Mire qué linda manera de celebrar la vida. Es la primera vez que va a pasar en General Villegas y podemos ser testigos y parte de este acontecimiento tan importante.
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0: Datos importantes que nos acercan desde prensa, los clasificados en la etapa interregional, es decir, que ya lograron su pase a Mar del Plata. Softball sub-16 femenino de Emilio de Bunge. El softball en Bunge ha aprendido de una manera increíble. Bueno, ya están clasificados a Mar del Plata. Y también softball sub-14 mixto, es decir, hombres y mujeres, de Coronel Charlone, también clasificados a Mar del Plata. Bueno, muchas gracias por la información. Mire los pueblos, cómo vienen siendo protagonistas en esta cuestión. Para quien preguntaba, Mercado Central está en la calle Arenales 433, la ex galletitería Necane. Vamos a ver si gestionamos que pronto tengan huevos de campo de la señora de los huevos, ¿eh? Bueno, y otro dato también de clasificados a Mar del Plata, hockey sub-14 más de General Villegas. Bueno, el tema de equipos clasificados hace que el número de la comitiva vaya en aumento. Excelente. 3 equipos, 3, uno de hockey, 2 de softball, clasificados para Mar del Plata esta instancia. Hay más también y se lo iremos contando. Pero ahora cambiamos de deporte y vamos a la charla que tuvimos con Lucas Giacobone. Le voy a contar algo de Giacobone. El esfuerzo que hace para entrenar y estar a tono con un sueño que persigue. Es amateur, es uno de los boxeadores con más proyección actualmente, pero todavía no está en condiciones de abandonar su trabajo y dedicarse exclusivamente al boxeo, porque primero no se sabe qué puede pasar con él y es aventurado, ¿no? Pero para que tengamos idea del sacrificio, el sábado Lucas boxeó, o el viernes, el sábado en la localidad de Ameguino. Su categoría y el reconocimiento que tiene Giacobone estaba para que sea la pelea de fondo. pero como a las 4 de la mañana tenía que entrar a trabajar en un sistema productivo donde trabaja, tuvo que pedir que la pelea sea la de semifondo. Es decir, peleó más temprano porque a las 4 de la mañana tenía que estar en el trabajo. Este es el enorme sacrificio que hace el boxeador. Ayer la nota que vamos a escuchar la hicimos 9 menos 20, 9 menos cuarto terminó la nota. Y a las 9 tenía que salir raudo, prepararse porque también tenía compromiso laboral. Hay que acompañar a estos boxeadores, a estos talentos, que son además el ejemplo para un montón de chicos y chicas que vienen de atrás sacrificándose muchísimo para lograr el sueño que persiguen a través del boxeo. Una de los temas que abordamos con Lucas es el cinturón recientemente obtenido en la pelea del sábado. Pero también nos contó acerca de la posibilidad que hay, primero, la revancha por un cinturón de AMBAPA que está pendiente. Tiene que desempatar con su rival. Y la posibilidad de que se haga el festival en Villegas, en octubre, a más tardar. El tema es que se necesita el apoyo que no dudamos va a tener la comisión de boxeo por parte de la municipalidad, porque los vienen acompañando. Lo hizo el gobierno local en la última pelea. Y que no suene a complacencia en el comentario, simplemente decir que los apoyaron a principio de año, les fue muy bien. No, esta no va a ser la excepción. Bueno, Giacobone, el protagonista de esta historia, charló con nosotros y esto nos dijo.
2: Sí, esto fue el sábado, este que pasó, el sábado pasado. Y nada, teníamos esa pelea que me avisó Canito hace muy poco, pero veníamos entrenando firme. Como habíamos dicho, vamos a ponernos las pilas y nada, lo hicimos y veníamos de unas peleas media ahí ajustada y nada, dijimos, no, vamos por más y nada, se dio y nos gustó cómo volvimos y siempre más fuerte que nunca.
0: Bueno, se te ve intacto, esto habla del buen momento que estás pasando, la dedicación que estás teniendo con el boxeo, tal como nos contaste en la última nota.
2: Sí, venimos entrenando muy duro, muy fuerte, tratando de llegar muy bien físicamente. Y se logró, llegamos bien, terminamos en el segundo round, tirado una toalla, así que nada, y por suerte tenemos muy bien la cara también.
0: Bueno, contanos del cinturón, que en este momento lo estás exhibiendo, ¿qué nos podés contar de esta joya?
2: Nada, es una alegría enorme. Ya había disputado uno que quedó pendiente, que nada, fue un empate y mira, por suerte se volvió a dar y yo creo que de la mejor manera.
0: Bueno, hablabas recién del cinturón que fuiste a disputar a Santa Fe, Murphy. ¿Qué pasó allá y qué posibilidades hay de la revancha?
2: Nada, quedó ese cinturón vacante y quedó pendiente que lo íbamos a volver a disputar con el mismo rival y estamos esperando que tener la confirmación de poder hacer los eventos acá en Villegas, en octubre, noviembre, cuando se pueda y nada, quedó pendiente de eso que esperamos con ansia disputarlo.
0: Contanos ese detalle porque no es menor. ¿Hay posibilidades de que la revancha del cinturón que está pendiente, o haya quedó vacante, se haga en General Villegas?
2: Es una oportunidad muy grande y que sí, se puede dar si todos ayudamos en eso, se puede dar acá, en Villegas. Así que nada.
0: ¿Significaría un nuevo festival de boxeo? Vos seguramente en el fondo disputando nada más y nada menos que un cinturón vacante. La revancha de esa pelea que fue muy dura.
2: Sí, fue una pelea dura que ya, como había contado anteriormente, ya la había peleado. Y nada, si se da va a ser el tercer combate, pero nada, vamos como siempre a dar lo mejor. Es por un cinturón AMBAPA y un cinturón regional que nada, que todo joven quiere disputar en amateur, así que yo también lo quiero tener, así que vamos a ir por todo.
0: Bueno, sabemos que seguís haciendo un gran esfuerzo en esto del boxeo, mereces esa oportunidad sin duda.
2: Sí, yo creo que sí, más que nada por lo que venimos entrenando y venimos dando. Nada, hicimos una promesa y creo que la estamos cumpliendo al pie de la letra y nada, vamos a llegar y vamos a llegar a mucho más.
0: alegría absoluta en el gimnasio. Recién te sacamos un ratito del entrenamiento, tan particular como vamos a estar viendo y se oye la música de fondo,
2: ¿no? Sí, no, una alegría enorme. Nada, me felicitaron todos los chicos, que son todos compañeros, algunos como hermanos, y nada, esto también agradecer a todo, a toda mi familia, a mi mujer, a mi hijo, que siempre me apoyan, y agradecer a los entrenadores que tengo, que nada, siempre dan lo mejor, a la comisión, y que siempre hacen todo para que podamos tener estos logros, ¿no? Y después alegría porque es el día del boxeador, así que nada, ahora disfrutando y viviendo ese momento.

Lucas Giacobone, boxeador, acaba de obtener un título dentro del amateurismo, va por el de AMBAPA, que es el próximo cinturón, el que está en juego vacante, muy, pero muy deseado por los boxeadores. Insisto, tiene la chance y ojalá se pueda hacer el festival en General Villegas. Ojalá, sería en el mes de octubre.

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Por estas horas y estos días hemos estado charlando mucho. Ya ayer tuvimos contacto con la doctora Fernández Hernández Toso, abogada, que tal como le contamos en el día de ayer, dentro de sus especialidades está la de representar a las personas cuando han sido víctimas de delitos informáticos y ciberdelitos, ¿no? Cuando transfieren dinero de tu cuenta, cuando el banco no responde, cuando han tomado, previo a usurparte tus datos, algún crédito en tu nombre y demás. Bueno, cuando los bancos no responden, se hacen los tontos, la letrada puede intervenir sin ninguna duda. Pero además de todo eso, la doctora Fernanda Hernández Toso es una persona con mucha experiencia, ha sido parte del estudio jurídico que trabajó con INTA durante muchos años, tiene mucha experiencia y ha decidido radicarse desde hace un buen tiempo esta parte en su General Villegas natal. Para más consultas, usted puede ingresar a través de la web, en redes sociales, como Fernanda Hernández con Z, Toso con S, y allí va a encontrar toda la información que requiera. Ahí la van a derivar al número de teléfono con el que puede hablar. Bueno, en fin, todos los detalles que usted requiera para este tipo de delitos. Trabaja mucho con cuestiones laborales, minoridad, en fin. Ya vamos a charlar con ella, sobre todo el tema ciberdelitos, que es tan importante, ¿no? Y sobre todo ir contra las instituciones bancarias. Cuando a veces uno se encuentra con semejante estructura, uno es un particular, se suelen complicar las cosas. Bueno, esta es una, reitero, excelente oportunidad. Es una profesional que está en General Villegas, que tiene su estudio en General Villegas. Está sobre la calle Belgrano, frente a la biblioteca, a media cuadra de Electro Integral, para que usted se ubique. En ese lugar la puede ubicar todos los días, la puede consultar todos los días.

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0: Estamos transitando los últimos minutos de programa. Ha sido difícil hoy estar al aire por esto de la mala jugada de la garganta. Insoportable, realmente. Cuesta mucho. Nada, no es tan grave al fin, pero realmente se complica muchísimo. Bueno, para quienes nos preguntaban recién respecto al recibimiento de esta paciente que está o ha superado el cáncer. De hecho, hoy termina con la última quimio, que es más preventiva que otra cosa, y a la 1:30, minutos más seguramente, algunos minutos más puede ser, va a estar arribando a General Villegas. La van a esperar las mujeres entrelazadas, que son, para quienes no lo saben, la gran mayoría sí, es un ente que se creó, un grupo que se creó a partir de una causa común, como es el padecimiento, en realidad en transitar el cáncer, ¿no? Muchas lo han superado, otras están en tratamiento, pero en este caso ellas proponen celebrar la vida con una caravana y además invitan a la gente a que se acerquen a la calle Moreno para darle el recibimiento a esta joven que va a estar arribando a nuestra ciudad. Es un canto a la vida, realmente una celebración que todos tenemos que acompañar naturalmente. Señores, llegamos al final. Ayer nos pasamos como 15 minutos de programa. Nos vamos a estar reencontrando, si todo sale como esperamos, mañana a las 8 de la mañana. El resto de la información, síganla a través de www.distritointerior.com.ar. Amigos, gracias. Buena jornada para lo que resta del día y hasta mañana. Chau.
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Hola, ¿qué tal? Bienvenidos y muy buen día para todos. Ya comenzamos a conectar con los clásicos. En un ratito, adelantos musicales y las efemérides, contándote una historia apasionante detrás de cada canción. Ellos empezaron en el circuito de Camden, ahí en ese barrio lleno de música en Londres, Madness, para dar el puntapié inicial con Our House. Está Enrique Iglesias en la operación técnica. Yo soy Mariano González. Un gusto enorme estar con todos ustedes. El que propone un baile en las calles, esté donde estés, si estás manejando, hoy te voy a hacer un desafío y vamos a contar justamente la historia, la evolución del sonido en los automóviles. Un capítulo especial, yo que vos no me lo pierdo por nada. Y si estás en el auto, está especialmente dedicado y diseñado para vos. Vamos, Lionel Richie, Dancing on the Ceiling.

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Este es el legendario cantante americano Eddie Money con su gran éxito Baby Hold On To Me a las 10 y 27. Yo creo que estamos en condiciones de preguntarnos todos, en medio de tantos clásicos, si realmente estamos para algo nuevo. A las 10 y 27, subí el volumen de tu radio para escuchar lo nuevo de Teddy Swims. Esto es Break Up in Reverse.

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1: A las 10:31 hay 16 grados y medio de temperatura en la ciudad de Buenos Aires, humedad 59%, el cielo está ligeramente nublado, se esperan similares condiciones para la tarde, con una máxima que estará ubicada en los 21 grados.
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Muy bien, hoy es 15 de septiembre y como cada mañana ya estamos súper dispuestos para meternos en nuestras efemérides. Un viaje en el tiempo con algunos de los momentos más destacados que pasaron un día como hoy en la historia de la música internacional. Vamos ahora a ese momento de la historia que nos convoca y nos hace viajar plenamente, lleno de canciones y también de historias, obvio. 15 de septiembre de 1965, el legendario cantante Otis Redding lanzó su tercer álbum de estudio llamado Otis Blue, Otis Redding Sings Soul, a través del sello Stax Records. Este trabajo no solo consolidó su carrera, sino que se convirtió en una pieza fundamental de la historia del soul. ¿Qué había ahí adentro? Bueno, magia total. Música que mezcló con composiciones originales, con espectaculares versiones de los clásicos populares que sonaban mucho en la época. Encabezó la lista de álbumes de R&B en Estados Unidos y también el 6 en el UK chart cuando ya empezaba a hacerse notable la presencia de un gran músico llamado Otis Redding, muy jovencito pero muy talentoso también. Bueno, ¿qué hay dentro de este disco? Te decía, hay una versión tremenda de I Can Get No Satisfaction de The Rolling Stones, un tema propio llamado I've Been Loving To You Long, que es un tema lento, una balada soulera de esas desgarradoras, y también está Respect, que le pertenece y que más tarde se transformaría en el himno y la canción que más representa nada más ni nada menos que a Aretha Franklin. Vamos a llenarnos de soul en esta mañana con un maestro, Otis Redding, en la mañana de Conexión Aspen. Hey, esto es Respect.

estamos escuchando a Respect, la canción de Otis Redding, incluida en este discazo de 1965. Otis Blue es considerado el título obligatorio en la discografía del soul mundial. Hay publicaciones prestigiosas como la revista Rolling Stone, que lo ha clasificado este disco, Otis Blue del 65, de forma unánime como uno de los mejores álbumes de todos los tiempos. Vos dirás, ¿qué tiene que ver Paul Young con Otis Redding? Bueno, hicimos una conexión Aspen para tratar de identificar justamente ese lazo que los une. Él, Paul Young, un gran fanático de la música soul de los 60, lo tiene a Otis Redding como uno de sus favoritos, de sus máximos ídolos de la adolescencia. Y en 1993 incluyó en su álbum de estudio The Crossing una canción que tiene un título muy simpático, pero que hace referencia directa nada más ni nada menos que a Otis Redding. La canción se llama caprichosamente Now I Know What Made Otis Blue, justamente el título del disco, pero dice, ahora sé realmente lo que ponía triste a Otis. Y si desmembramos un poquito, nos metemos un poco en la letra, ahora vamos a escuchar la canción de Paul Young, pero fíjate lo que dice. Me tienes atrapado, claramente es una canción de amor. No lo sabes, dice, hemos llegado demasiado lejos para que te deje ir. Desechaste mi amor y luego intentaste verlo arder en los ojos de un extraño. Recuerdo claramente los buenos tiempos. Recuerdo las cosas, todas esas cosas que solíamos hacer. Y cuando escucho una canción, ¿sabes qué? Ahora sé lo que ponía triste a Otis.

cosas que decía Otis Redding con ganas de no traicionarse era que justamente él tenía que atravesar esos momentos de dificultad amorosa, de tristeza, para poder expresarlo en canciones. No podía ponerse una máscara, no podía ponerse en la piel de otro. Necesitaba ser él, en primera persona, quien sintiera todo eso para volcarlos en esas canciones. Ese Otis Blue del 65 marcó el comienzo de nuestro viaje a las 10:40, 16:05 la temperatura, y este viaje ahora nos lleva atrás, un poco más atrás. El rey del pop, Elvis Presley, llegaba al número uno un día como hoy de 1956. Publicado como un sencillo doble cara junto con Hound Dog, ambos temas se mantuvieron en la cima de la lista pop durante 11 semanas en el Hot 100. Estuvieron un poco más, 55 semanas en total. Don't Be Cruel es la canción que nos convoca, que se convirtió también en el sencillo más vendido del rey, con ventas que superaron los 6 millones de copias allá por 1961. Le damos play a ese recuerdo, nos colgamos las guitarras, acomodamos el hopo. Elvis, Don't

Qué lindo, ¿no? Para marcar el ritmo así. Don't be cruel. Cuando alguien se porte mal, le decís, don't be cruel, no seas cruel. Bueno, ¿sabés qué dije? El rey del pop, pero es el rey del rock. De eso no hay dudas, ¿no? Y ¿sabés qué? Nos dieron tantas ganas de seguir en esta onda rockabilly con ese slap back, ¿eh? La percusión y esa canción, esa forma de llevar el contrabajo, que en este caso estaba tocado por un gran ídolo de la época llamado Bill Black, que no sabés lo que se movía, utilizando justamente esa técnica del slap, que es golpear las cuerdas contra el mástil y también una percusión ligera pero constante. Todo eso hacía que esto sea realmente un llenapistas. Las chicas bailaban con vestidos, ellos con trajes, Elvis con jopo, nosotros felices de hacer también un 2x1. Don't Be Cruel, lado A, y Hound Dog, lado B.

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Heart the Girl, él estaba convencido que ella era la chica de Cars. ¿Y por qué estamos escuchando a esta gran banda de los 70s, 80s? Porque un día como hoy, lamentablemente, despedíamos a Rico Kasich, el cantante, también el fundador de The Cars, allá por 2019. Fue hallado muerto a los 75 años en su departamento de Nueva York. Fue la voz y la mente creativa de una de las bandas más influyentes del New Wave. Allá por los 70s y los 80s, qué decir, la banda se consolidó conquistando el top 10 de Billboard y también en el UK chart con super éxitos como You Might Think, esta canción You Are the Girl y el clásico Drive, que en ese caso estaba cantado por Benjamin Orr. ¿Recuerdan ustedes que The Cars se dividía en dos partes? Benjamin Orr era el vocalista de la parte suave, las baladas eran hechas a medida para él. Y Rico Kasich, calzando su chaqueta de cuero y sus pelos al viento, era el rocker del grupo, y la verdad que entre los dos se dividían muy, muy bien las tareas. In Memoriam, recordando un día como hoy, el día que nos dejaba Rico Kasich. Tras la separación de The Cars, Kasich se convirtió en un cotizado productor de la industria, moldeando el sonido de grandes bandas de rock alternativo, punk y pop, incluyendo a Weezer, a No Doubt y también a Bad Religion, muy respetado dentro del ambiente musical americano. Acá una canción que suena muy poco, pero que hoy va a tener un significado muy especial. Esto es parte de su carrera como solista. Emotion in Motion y este otro. Rico Kasich, The Way You Look Tonight.

Way You Look Tonight, Rico Kasich, así lo recordamos, un día como hoy de 2019 nos dejaba, y también nos dejaba su obra. Somos dueños absolutos de esas canciones. Estamos solo a un play, de ponerle play para reproducirlas, para recordarlas y para hacerlas aún más grandes. Ya sé, la música ya está hecha, los clásicos ya están hechos, pero cada día le damos una entidad distinta. Una historia que los eleva, que los recuerda, que los pone en situación y que también les saca un poquito el polvo para que suenen más lindos, que brillen y que sean compartidos en el aire de Aspen. Esa es nuestra misión cada mañana. Y si logramos eso, justamente, repartir emociones. Bueno, nuestra tarea está cumplida. 11:01. Sí, y un minuto es uno solo, así que 11:01. Está Enrique Iglesias en la operación técnica. Yo soy Mariano González. Un gusto enorme estar con todos ustedes. 16:05 la temperatura. No veo nubes, por lo menos en este sol palermitano. Para la tarde vamos a tener un poquito más de nubes y una máxima que estará ubicada en los 21 grados. Te anticipo lo que dice el pronóstico, que esta semana va a ser así. Va a haber una nubecita, pero va a haber sol y no hay pronóstico de lluvias. Esa es la buena noticia, por lo menos de acá hasta el domingo. Nos vamos ahora a algo raro en el mundo de la música, que vos con la misma canción logres llevarla al número uno en el 74 y que luego en el 90 vuelvas a ponerla en el número uno sin ni siquiera tocarla, con la misma esencia, con la misma fórmula, la misma canción, no una reversión, la misma versión. Pero ahora te cuento la historia. El 15 de septiembre de 1990, la banda americana The Steve Miller Band conquistó el número uno en las listas del UK Chart con su clásico The Joker, logrando, como te decía, una hazaña inédita 16 años después de su lanzamiento original. La canción ya había sido un número uno de Estados Unidos en el 74, pero enamoró a toda una nueva generación de fanáticos tras ser la banda sonora de un popular anuncio de televisión de los jeans Levi's. Con este regreso triunfal, la banda batió el récord de mayor lapso de tiempo entre el lanzamiento original y su llegada a lo más alto, ya entrada la década del 90. Golpean la puerta, dejémoslo entrar. The Steve Miller Band, The Joker.

Así recordamos este gran número uno, un día como hoy de 1990, que ya venía del número uno del 74, el gran éxito que destaca por su ritmo relajado, vibra psicodélica californiana y letras llenas de referencias a canciones previas de la banda Steve Miller Band, que usaban casi como código, como llamarse a sí mismo, por ejemplo, Space Cowboy o Maurice. Una línea de bajos impresionante, el sonido de la guitarra imitando un silbido de lobo, son instantáneamente reconocibles. Pero esto no termina acá, viene con un bonus esta efeméride. Y es que en 2004, al súper carismático y creativo Norman Cook, nuestro gran amigo líder de Fatboy Slim, se tomó este clásico muy en serio y lo transformó por completo para su cuarto álbum de estudio, Palooka Bill. En lugar de mantener el tono folk rock original, le dio una estructura bailable y llamó a la leyenda del funk Bootsy Collins para que juntos hagan la nueva versión de Joker.

Así fue como en 2004 Fatboy Slim Norman Cook se atrevió a revivir este clásico de Steve Miller Band, ¿eh? Una canción que se transformó en un gran éxito en las discotecas europeas.

2024, Donald Trump fue declarado culpable de pagar daños y perjuicios al cantante y compositor londinense Eddie Grant por usar su canción Electric Avenue sin permiso. Bueno, estas cosas pasan también, ¿eh? En la vida política, en la vida musical, Eddie Grant tardó más de 4 años en demandar al candidato republicano en las elecciones presidenciales de este año. Uf, ante los tribunales americanos, sí, claro que sí. La campaña del 2020 había usado indebidamente esta canción.

Esto pasó no hace mucho, como te dije, el 15 de septiembre de 2024. El músico y compositor de origen guyanés, Eddie Grant, logró una importante victoria legal cuando un tribunal americano declaró a Donald Trump, nada menos, responsable de violación de derechos de autor. El conflicto legal comenzó por un video animado publicado en las redes sociales de Trump durante la campaña presidencial de 2020, que utilizaba un fragmento de 40 segundos del clásico este que estamos escuchando en 1983, Electric Avenue, de sin autorización, claro, de Eddie Grant. Bueno, a ver, el argumento de Trump fue el siguiente. La defensa del candidato republicano intentó argumentar que el video que mostraba un tren de alta velocidad de Trump superando a un carrito manual de Joe Biden era una sátira política y calificaba como uso legítimo. Fair use, dice la justicia americana. Bueno, el juez federal desestimó por completo la defensa de Trump, determinó que la canción no se modificó ni un poquito, se usó para parodiar la música en sí mismo, y sino simplemente como música de fondo comercial, acumulando más de 13 millones y medio de visitas antes de ser dada de baja. El tribunal declaró entonces a Trump civilmente responsable de pagar daños y perjuicios, aunque no sabemos la cifra definitiva. Y estaba pensando, si le pedimos permiso, por ejemplo, a Eddie Grant, pagamos los derechos de autor y todo eso, ¿en qué otras publicidades, por ejemplo, se podría usar esta canción? Va muy bien para autos eléctricos, un comercial, por ejemplo, que muestre el típica mañana caótica en una familia que va subiendo al auto, en cuanto el conductor presiona el botón de encendido, ahí arranca en absoluto silencio, pero la música empieza a sonar diciendo

El futuro es silencioso afuera, pero pura energía por dentro. Subite a la avenida eléctrica, el futuro ya llegó. Fantástico. Bueno, después hay otras ideas que se me ocurren con un cargador público de batería, también monopatines y bicis eléctricas. Esto sería así, el guión, a ver, los amigos publicitarios. Un plano de tráfico muy pesado en la ciudad de Buenos Aires, con autos ruidosos en Rosario, en Mendoza, en Córdoba, en Neuquén, en Catamarca, o en cualquier ciudad, que están todas atascadas a esta hora. De repente un grupo de personas en monopatines y bicicletas eléctricas avanzan fluidamente y con estilo, con mucho estilo, con mucha onda, por el carril exclusivo al ritmo de esta canción de Eddie Grant, Electric Avenue. Y el eslogan sería así: esquiva el tráfico, entra en la nueva avenida eléctrica. Bueno, otro día te cuento más, porque también pueden ser robots aspiradores, lanzamiento de freidoras, compañías de paneles solares, bebidas energéticas, café, hay un montón. Bueno, vamos ahora a una noticia que tiene que ver con YouTube. Esto pasó el 15 de septiembre de 2014. Apple lanzó una herramienta para eliminar, escucha bien, eliminar el nuevo álbum de YouTube de las cuentas de iTunes de sus clientes 6 días después de haberlo ofrecido gratis. Yo no sé si les conté esto, ese mismo año, en 2014, yo me compré este teléfono y me vino pregrabado el álbum. Y yo no entendía, porque yo no lo compré, me habrán cobrado, miraba los resúmenes de tarjetas, digo, no había ninguna erogación, no había ningún gasto, y lo bueno es que soy fanático de YouTube, o sea que dije, wow, esto vino, me leyeron la mente, ¿cómo fue? Bueno, lo cierto es que sí, venía precargado este álbum de YouTube gratuitamente para quienes compraron, se ve que entré justo en esta semana. Algunos usuarios, yo no es el caso mío, se quejaron de que su último álbum, Songs of Innocence, discazo de YouTube, se había descargado automáticamente en sus dispositivos sin permiso. Gente, por Dios. Bueno, un septiembre muy polémico para la historia de la música, ya que muchos estaban a favor y algunos pocos en desacuerdo. El regalo forzado de YouTube y Apple que enfureció a unos pocos. 6 días antes, durante la presentación del iPhone 6, en ese momento, Tim Cook y Bono anunciaron que el disco se regalaría a más de 500 millones de usuarios, pero la forma en que se hizo provocó un rechazo masivo. Algo así como sin pedir permiso. Desde ese gran disco llamado Songs of Innocence, un poquito de inocencia tuvieron, para hacerlo así, un regalo sin pedir permiso. YouTube en Conexión Aspen. Esto es Every Breaking Wave.

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15 y 29, 17.8 la temperatura en Buenos Aires. Una muy linda mañana. Te recuerdo que el próximo jueves vamos a jugar, vamos a Las Vegas a ver a Metallica. Bueno, vamos a jugar por la quinta escala del Aspen Tour. Te llevamos a Las Vegas a ese impresionante show en el Sphere de Las Vegas, en la esfera. Esa pantalla enorme y ese lugar para vivir una experiencia única que no lo vivís en ninguna arena, en ningún estadio. Es único, solo se vive ahí. Y te queremos llevar el próximo jueves acá en Conexión Aspen. Vamos a conocer al ganador o la ganadora. ¿Por qué estamos escuchando The Ramones con Baby I Love You? Porque un día como hoy, de 2004, el guitarrista de los Ramones, Johnny Ramones, que su verdadero nombre es John Cummings, falleció en Los Ángeles tras una larga batalla contra, bueno, un problema de salud. Fue miembro fundador de esta banda, reconocida por su papel fundamental en el movimiento punk americano. Bueno, vamos ahora. Y también tenemos una historia que queremos que ya empieces a pensar en esto. Si vas manejando, sos el principal protagonista de esta historia. Y decime, o anda pensando, ¿qué canción o qué canciones son las que realmente cantás en el auto? No importa si entonás, desafinás, pero que realmente te pone ese viaje de otra manera. Te lo pone en positivo, te pone como una energía, un plus, un extra, un bonus. Bueno, pensá una canción para cantar en el auto, esa que explota, que cantes, que desafines, no importa, que más te represente en tu viaje, de ida, de vuelta, donde sea, y después te cuento la evolución del sonido en los automóviles. Pero lo vamos a coronar con una o tal vez dos buenas canciones. No sé si me voy a animar a cantar, pero sí ustedes. Bueno, vamos ahora a el año 1984. Sin demasiado decirte que esta canción llegaba al número uno ese año, un día como hoy, Frankie Goes to Hollywood. Relax.

Vamos a contarte ahora la evolución del sonido en los autos y presta mucha atención porque ya tenés que tener esa canción elegida en la cabeza para que cantemos juntos. Imaginen el silencio. Corrían los años 20 y viajar en automóvil significa escuchar únicamente el rugido metálico del motor, el crujido de las ruedas sobre la tierra y el viento golpeando el parabrisas. La carretera es un viaje solitario. Pero en 1930, dos hermanos llamados Paul y Joseph Galvin decidieron que el silencio debía terminar. Montaron un enorme y pesado aparato lleno de tubos de vacío en su auto y manejaron hasta una feria tecnológica en Atlantic City. No tenían dinero para poner un stand, así que estacionaron afuera y encendieron el invento. De las entrañas de ese coche brotó magia. Música flotando en el aire. Aquel aparato se llamó Motorola 5T71, instalado en un Ford modelo A. Costaba $130. ¿Sabes qué? Casi un cuarto de lo que valía el auto completo. Pero el mundo, a partir de ese momento, cambió para siempre. La radio AM había nacido sobre ruedas y el viaje ya no era en solitario. El tiempo pasó y década por década te puedo contar que la década del 50... los transmisores AM sufrían de estática constante, no era muy claro ni muy fiel el sonido. Y todo cambió en 1952, cuando la compañía alemana Blaupunkt introduce la primera radio FM para automóviles. El sonido se vuelve nítido, claro, y el jazz o el naciente rock and roll de Elvis Presley se escuchan como si la banda estuviera literal en el asiento trasero de tu auto. Llegan los años 60 y la revolución del cassette de 8 pistas. Llegamos a 1965, ya no dependías de lo que el locutor de radio quisiera poner porque Ford Motor Company sacude la industria al ofrecer por primera vez, de fábrica, el reproductor de cintas de 8 pistas en sus modelos Mustang, Thunderbird y también en los autos Lincoln. Era alta, pero altísima tecnología. La música corría en un bucle continuo. Lo curioso es que como los reproductores domésticos aún no existían, las cintas solo se podían comprar en los concesionarios de esa marca. El conductor se convirtió en el dueño absoluto de su propia banda sonora. Nos queda la década del 70, del 80, de los 2000 y hasta hoy. A ver, una que sepamos todos y que hagamos de ese auto, no sé, un concierto, un estudio de grabación, una arena, un estadio. Tenés que bajar la ventanilla, tocar dos bocinazos, por favor. Pip, pip. En mi nombre y en nombre de Aspen y esta canción. Subir el volumen es la condición. Dos bocinazos y cantamos, ¿eh? Una que sepamos todos. Esta puede ser una muy buena. Se canta en fiestas de 15, en casamientos. También ha llegado a los estadios de fútbol. Pero hoy es el protagonista de este viaje en tu auto. Subí el volumen, dos bocinas y vamos a cantar con toda nuestra voz. Desafiné.

¿Viste cómo canta desenfrenado el de al lado? Tremendo. Y ella mueve la cabeza. No, no, es tremendo lo que ha causado esta canción y esta propuesta en el aire. Cantamos mientras viajamos, mientras escuchamos la radio. Si vas solo, sos el protagonista, no hay que pedir permiso a nadie. Si estás, por ejemplo, manejando un auto de alquiler, bueno, tenés que consensuar con tu pasajero y decirle, mira, ¿la cantamos los dos? ¿O me bancás un segundo en esta y cantás vos solo? ¿Qué sé yo? Si van todos y la saben, bueno, me parece que eso es un concierto en sobre ruedas. Así que abróchense los cinturones, a prestar mucha atención al manejo, el volante firme, ventanilla baja. Otra vez te pido dos bocinazos, a ver. Y vamos a cantar la segunda canción, ideal, y luego te completo la historia de los 70s, 80s, la evolución del sonido en tu auto.

La verdad, nos súper emocionamos. Vamos a hacer una más. ¿Estás cantando? ¿Sí? Se armó ahí un gran karaoke. Karaoke, ¿cómo se llama? El car. Bueno, el karaoke en el auto, sí. Te tengo que contar algo más. La década del 70 y 80, la llegada del cassette, del compact disc. Bueno, las cintas de 8 pistas eran gigantes y solían trabarse. Así que Philips y Sony cambiaron un poco las reglas del juego. Ahí apareció el cassette compacto, el que conocemos, que inundó las guanteras de todos los autos. Uy, qué lío era tener, hacía ruido, ¿te acordás? Después llegaron las caseteras para poder tenerlos más o menos ordenados. El magazine también, eso fue antes. Qué tremendo el magazine, una cosa enorme. Bueno, el cassette compacto inundó las guanteras de los autos, como te dije, permitía grabar tus propios mixtapes en casa. Y luego, en 1985, Sony lanza el primer reproductor de discos compactos, el famoso CD, ya dentro, en el tablero del auto. El sonido digital limpio y perfecto se apodera ya del automóvil. Y bueno, qué decir, en los años 2000 hasta hoy, ahí llega la era digital y de streaming, ya ahí más cancheros, empezamos a armar nuestros MP3. Bueno, el MP3 directamente mató al CD, y sí, también. Las entradas de USB empezaban a formar parte de, no sé si el lujo de los autos, pero sí de algo como un avance tecnológico, y quienes tenían un auto querían que eso tenga, bueno, la posibilidad de escuchar aún más canciones. Y también luego llegó el Bluetooth. ¿Qué hizo con el Bluetooth? Hicimos que los cables desaparecieran por completo. Nada más molesto que un cable metido ahí en tu auto, complicándolo todo. Bueno, hoy, ¿qué hay hoy? Las pantallas táctiles, integradas con Apple CarPlay y Android Auto, que nos dan acceso a millones de canciones en la nube. Así que esta historia fantástica habla que el auto ya no solo tiene una canción, sino que es una sala de conciertos inteligente. Y en tus manos está la tecnología y la posibilidad de elegir. Eso no cambia ni con la inteligencia artificial. Mirá lo que te digo. Te colgás la guitarra, mejor agarrá el volante, acordate de eso. Cinturón bien, bien ajustado. Los sentidos puestos en el camino. Y en tus oídos, en tu corazón, sos Paul Stanley o Gene Simmons. Vamos, Kiss.

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estamos celebrando el nacimiento de Paul Thompson. Empezó siendo el guitarrista, es rara esta historia. Empezó siendo el guitarrista y después le dijeron, ¿no querés tocar la batería? Él estaba preparado para todo porque es un multiinstrumentista. Nació en Glasgow, Escocia, el talentosísimo músico Paul Thompson, que durante 2 décadas fue el baterista original y pilar rítmico de esta gran banda de indie rock llamada Franz Ferdinand, cuyo pulso bailable, bueno, le dio magia a esta canción Walk Away, que además tiene algo fantástico. Tiene la línea melódica, ¿viste? Tan, tan, tan, tan, tan, tan, tan. Bueno, del clásico de la música electrónica The Model, de la icónica banda alemana Kraftwerk. Bueno, ¿qué más? Esto es de lo muy simpático, es que, en serio, el tipo, antes de golpear los platillos ahí en la batería, pero tuvo condiciones. Originalmente se unió a la banda como guitarrista, cambió la batería con una sola condición, pero es muy cómica, y que el diseño de los platillos y tambores no bloqueara a la vista hacia el público. O sea, que tuviera, ¿viste? ¿Por qué el baterista atrás? Él dijo, vamos a romper con ese modelo, quiero estar mucho más adelante, más a la vista. Bueno, una gran banda y un gran músico, Paul Thompson, muy querido entre la escena británica, Franz Ferdinand, y esta canción que elegimos para celebrar el día de su nacimiento, Walk Away. Ella nació allá por la década de los 50, 1956, es una cantautora británica. Ahora cambiamos a otro cumpleaños, pero lo hacemos siempre con música. Detrás de cada canción una historia, y detrás de cada historia, en este caso, un motivo de celebración. Tuvo varios éxitos, se metió en el 94 con Ain't Nobody, el éxito de Chaka Khan, y le fue bárbaro, lo llevó al número uno también, una canción inmortal. ¿Y qué se sabe de Jackie Graham por estos días, que nació un día como hoy del 56? Bueno, que está de gira con unos amigos nuevos llamados Johnny Hey Jazz, cuando Clark Datchler la llamó para incluirla en esta nueva canción que ya te la presentamos hace 20 días más o menos, como el regreso más que esperado de Johnny Hey Jazz. Viene solapada su presencia y también le da una impronta soulera, porque justamente esta canción se llama así, Soul Believer. Para seguir creyendo que el soul está vivo, el neo soul también, que los Johnny Hey Jazz revivieron a esta estrella musical de los 80 llamada Jackie Graham. Ella acompaña, y muy bien por cierto, feliz cumple Jackie, Soul Believer.

Sí, celebramos el cumpleaños número 70 de la reina del R&B británico llamada Jackie Graham, que acá acompaña en esta nueva canción a los Johnny Hate Jazz haciendo Soul Believer. Y quien cumple también 70 años hoy es la cantante escocesa Maggie Reilly, que es conocida principalmente por sus colaboraciones con el compositor e instrumentista Mike Oldfield. En particular, fue la vocalista principal de las canciones Family Man, To France, Foreign Affair y esta de 1980. ¡Feliz cumpleaños, Maggie Reilly! Acá con Mike Oldfield hace Moonlight Shadow.

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El sonido que nació en Miami e hizo bailar al mundo entero. KC and the Sunshine Band con Dust Away, I Like It. 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Y a las 2:25, la pregunta es esta. ¿Estás para algo nuevo? Atención a este nombre, Leon Bridges. En Conexión Aspen. Sol de frente, volumen alto. Esto es Talk It Over.

0: 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Si querés ir a verlos a la Esfera de Las Vegas, anota este horario.
1: Claro que sí, es muy importante que anotes este horario, el nombre de la canción, la pista que te voy a dar. Vamos con tiempo para que lo escribas o lo manejes en digital, analógico, como sea. Pero queda muy poco tiempo porque el próximo jueves vamos a estar jugando y conociendo al ganador o la ganadora de la quinta escala de la Aspentour acá en Conexión Aspen. Bueno, la hora 12:38 suena por Gun The Bell Tolls, 12:38. Y la pista es esta, Metallica apareció en un episodio de Los Simpsons en el año 2006. Repito, Metallica apareció en un episodio de Los Simpsons en el año 2006. Estamos escuchando For Gun The Bell Tolls a las 12:38. Y te cuento que este jueves además vamos a hacer un especial con Las Vegas, El Sphere, con los artistas que nacieron allí, que conoces, Caso The Killers o Imagine Dragons. Bueno, ya nos ponemos la camiseta de Las Vegas, vamos rumbo a esa ciudad. Algunos la llaman la ciudad del pecado, a nosotros nos encanta llamarla la ciudad de la música y de los sueños que se convierten en realidad. Vos podés estar ahí. 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

momentos se siente un extranjero ilegal, pero también se siente un inglés en Nueva York. Después de tantas vueltas al mundo, Sting dice que esa es una de sus ciudades favoritas. Cada tanto vuelve y, de hecho, le ha dedicado esta canción. Englishman in New York, Sting, 12:57. Subió la temperatura, 20 grados, 3 décimas en Buenos Aires. El cielo está parcialmente nublado. Se esperan similares condiciones para la tarde, con una suba de la temperatura que estará muy cerca de los 22. Marcelo Seminara está en la operación técnica. Yo soy Mariano González. Un gusto enorme estar con todos ustedes. Y tenemos la canción elegida mientras Branford Marsalis le sigue dando a los vientos. Esos vientos de cambio que fueron a favor para este artista dentro de la categoría One Hit Wonders, podemos decir. Matthew Wilder, ya por el año 83, estaba muy enojado con su discográfica, porque no le permitían crear, no le permitían hacer cosas y tampoco le pagaban lo que él pretendía que le pagaran. Bueno, cualquier semejanza con la realidad es pura coincidencia, pero esto pasó en el 83, porque esos irresistibles años 80 tenían de todo. Matthew Wilder dijo, bueno, voy a usar esta adversidad como algo positivo para mi música, y tiene que ver con que metió un poquito de New Wave, otro poco de pop y ritmos con sabor a reggae, que él estaba muy influenciado. De hecho, estaba escuchando mucho, según dice, a Bob Marley and the Wailers, y también algo de los UB40, que recién estaban como dándose a conocer en el Reino Unido. Bueno, había una impronta de reggae para su canción. Él decía, voy a transformar toda esta adversidad en algo positivo, quiero que la gente disfrute de esta canción, que si está nublado, qué sé yo, que salga el sol, y que sea una canción optimista y que quede en el tiempo. Creo que todo eso que se propuso Matthew Wilder lo logró, bueno, sobradamente. Esta es la canción elegida entonces para el cierre de nuestra Conexión Aspen de hoy. Nos volvemos a encontrar mañana miércoles para hacer una nueva conexión con los clásicos, adelantos y nuestras efemérides. Bonita canción de esas que nos alegran el espíritu. Matthew Wilder, Break My Stride.

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Editado en 1991, Out of Time fue el séptimo álbum de R.E.M. Y fue con este trabajo que pudieron expandir las fronteras y conquistar el mercado internacional en base a seguir profundizando en el cruce del folk con el country y el rock. Su número uno a ambos lados del Atlántico, tanto en los Estados Unidos como en el Reino Unido, en gran medida se lo debió a la canción ganadora de un Grammy, Losing My Religion, Perdiendo Mi Religión. Si bien el título alude a una expresión sureña de los Estados Unidos que habla de perder el carácter, el video estaba cargado de imágenes religiosas. El argumento del clip estuvo basado en el cuento de Gabriel García Márquez, un señor muy viejo con unas alas enormes, que narra la historia de un ángel que cayó del cielo y que tristemente terminaba exhibido con fines de lucro. Fue el mejor video del año para MTV y le dio otro motivo para pasar a ser un hit inolvidable, a Losing My Religion.

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Donna Summer, She Works Hard for the Money. 13 minutos pasaron de las 13 en toda la República Argentina. 20 grados 3 la temperatura en la ciudad de Buenos Aires, con cielo ligeramente nublado. Está Marcelo Seminar allá en la operación técnica. Yo soy Matías Berlín y por delante, ya sabes, todos esos clásicos que siempre querés volver a escuchar. Si te quedás en esta hora que acaba de comenzar, vas a escuchar a House Martins, también a Tom Jones, vas a escuchar a Fleetwood Mac, lo nuevo de Jaggy y Robin Thicke y mucho más. Para Jimmy Cliff, Reggae Night en Aspen 102.3.

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1: 13:31 la hora en la República Argentina. Mientras tanto, en la ciudad de Buenos Aires tenemos 21 grados, dos décimas de temperatura y una humedad del 50%. Se espera buen tiempo para el resto de esta jornada de martes y también para los días que vienen, dice el Servicio Meteorológico Nacional. Se mantienen las nubes. Mañana miércoles mínima de 7, máxima de 14. La máxima pronosticada para hoy era la temperatura que tenemos ahora, 21 grados.

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es la radio de los clásicos, pero siempre tiene lugar para lo nuevo. En este caso, desde Lottery, el nuevo material de estudio de Shaggy. Esta canción la grabó junto a Robin Thicke. Lo que escuchás en Aspen 102.3 es Shaggy.

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1: En la hora 14, la temperatura en la ciudad, 21 grados. Argentina cumplió en 9 meses el cupo exportador de 100.000 toneladas de carne a Estados Unidos y se espera una cuota mayor para 2027. El salto en las exportaciones de carne responde en gran medida al acuerdo que permitió impulsar las ventas al mercado estadounidense. River Plate presentó ante jueces y fiscales el proyecto para ampliar y techar el Monumental. La iniciativa contempla

0: a la construcción de una nueva bandeja perimetral de 360 grados y el techado integral del estadio. El plan apunta a ampliar la capacidad del recinto a 101.000 espectadores y a incorporar cambios en su infraestructura para eventos deportivos y espectáculos masivos. Y la hora 14, la temperatura en la ciudad 21 grados. Se espera buen tiempo para el resto de la jornada y de la semana.
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0: Una hora llena de clásicos y grandes canciones. Quédate para escuchar a Lenny Kravitz, a Rod Stewart, The Rolling Stones, Pink Floyd y mucho más. Ahora The Cure, Love Song, en Aspen 102.3.

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0: Ya son las 2:30 de la tarde, la temperatura que se mantiene de la hora anterior, 21 grados 2 décimas, con cielo ligeramente nublado. Se espera buen tiempo para el resto de la jornada, mañana miércoles también algo de sol, algo de nubes, mínima de 7, máxima de 14. A partir del jueves, todas las máximas por encima de los 21 grados.

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0: Cerramos la hora en AFEN 102.3 con Depeche Mode, Enjoy the Silence.
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0: Es la hora 15, 2 minutos, la temperatura en la ciudad 21 grados. La justicia revocó el fallo que frenaba la aplicación del nuevo régimen penal juvenil en la provincia de Buenos Aires. La Cámara Penal de Lomas de Zamora anuló la orden de la jueza Marta Pascual al considerar que un juez no puede dejar sin efecto de manera general una norma sancionada por el Congreso mediante una decisión provisoria. Además, ordenaron que la jueza revise con urgencia su competencia en el caso. El Kiri González debutará como DT del Inter Miami. El exfutbolista argentino, con más de una década de experiencia como director técnico, dirigió su primer entrenamiento de las Garzas pocas horas después de completar los trámites migratorios y laborales requeridos. Su partido oficial será este miércoles cuando el Inter Miami reciba al Cruz Azul de México en la Campeones Cup. Es la hora 15, 2 minutos, la temperatura en la ciudad 21 grados. Se espera buen tiempo para el resto de la jornada y también para los próximos días.
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0: Un clásico. En AFEN 102.3, You are the first, the last, my everything. Pero no en la versión que siempre disfrutamos juntos, sino en este cover que hizo Gloria Gaynor junto a Isaac Hayes en el año 1994. En AFEN 102.3, Gloria Gaynor, You're the First, the Last, My Everything.
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Terence Trent D'Avis Dance Little Sister a las 3:30 de la tarde, mientras en la ciudad de Buenos Aires tenemos una temperatura de 20 grados 8 décimas. Se espera buen tiempo para el resto de la jornada y también para el resto de la semana. Mañana también tendremos una mínima de 10 y una máxima de 19 grados.

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pero bueno, apenas si puedo ser oyente de Mirada de Mujer, el programa de Cecilia. Con todo gusto los invito a seguir escuchando en esta radio este programa, que tiene para mí una condición muy especial. Me lleva a General Villegas, la tierra del más grande de todos, Antonio Carrizo.

Hola, muy pero muy buenas tardes. Ya estamos en el aire de la 92.9 FM Peregrina para hacerte compañía en este martes 15 de septiembre en nuestra Mirada de Mujer, con historias que inspiran y voces que transforman. Tómate esta hora para vos. Prepárate unos ricos mates, un café, un tecito y acompáñame en este programa tan pero tan especial dedicado al centenario del nacimiento de Antonio Carrizo. Llegó el día, hoy es un homenaje pero también es un festejo. Es una celebración por lo que fue Antonio, porque lo que nos dejó, porque fue y es nuestro, porque hoy tiene su lugar, tiene su espacio cultural en la Plaza de Rotary de su ciudad y nuestra ciudad, nuestra querida General Villegas. Vamos a disfrutar de una conversación con el profesor Miguel Alegría, el episodio número 5, que nos va a hablar de la humanidad de Antonio Carrizo. Y luego una entrevista con su gran amigo y productor Héctor Muleiro, que realmente es un homenaje a la amistad, ¿eh? Muchos valores se pueden rescatar de esa entrevista. Y bueno, yo los invito a que la compartan nuevamente con ustedes. Bienvenidos a este homenaje especial que nos enaltece y nos da mucho orgullo. Como ustedes saben, lo fuimos pensando, armando y también trabajando durante todo este año. Y lo más importante es que lo pudimos compartir con ustedes, con nuestros mimados oyentes y seguidores de tantos años. Bueno, espero que lo disfruten tanto como nosotros. Yo principalmente por haber trabajado con Antonio, por haber empezado mi experiencia profesional con él, mi co-equiper, estoy hablando de Cristian Duarte, mi operador, que está como todas las tardes del otro lado del vidrio, en los controles técnicos, haciendo su magia para que esto suceda, y ha sido parte también de todo este homenaje, la gente que se fue sumando, que participó, que nos dio sus entrevistas, sus anécdotas, su conocimiento, que nos mostró diferentes facetas de Antonio, y yo no tengo más que decir gracias. Gracias por haber sido de esta tierra, de nuestra tierra, gracias por haberlo conocido, gracias por haber podido trabajar con él, por seguir manteniendo el vínculo con su familia, que son un encanto, con sus amigos, con la gente que colaboró, que trabajó con él y que bueno, que son también elegidos. Él en cada una de esas personas algo vio, algo detectó, alguna luz especial, alguna capacidad especial para algo, y bueno, fueron su sostén también durante muchos años, además de su familia, por supuesto, junto a su querida y amada Alicia, su esposa de toda la vida, sus hijos Blanca y Pepe, sus nietos Laura, con quien tuve el placer de trabajar, Felipe, que estuvo en el homenaje que hicimos hace unos días a través de Rotary, su bisnieta Juanita, bueno, todos los colaboradores, Raúl Rivabella, que es también de aquí de nuestra tierra, Héctor Muleiro, que lo vamos a escuchar en un ratito nada más, por supuesto Liliana Parodi, que también empezó sus primeros pasos profesionales junto y de la mano de Antonio, bueno, tanta gente tan capaz y reconocida que ha dado esta tierra, ¿eh? Por eso el homenaje, por eso fue pensado desde este lugar pequeño en el noroeste de la provincia de Buenos Aires y que tan grande nos hizo, y por supuesto tan bien representados estuvimos no solo acá, sino en el mundo. Un programa especial hoy, ¿eh? Muy pero muy especial, nos hemos preparado todos estos meses y finalmente llegó el día, como todo. Así que a disfrutarlo, no te vayas del dial de la 92.9 FM Peregrina. En unos minutos nada más comienza nuestra Mirada de Mujer, hoy con temas muy especiales, por supuesto, dedicados a Antonio. Vamos a arrancar con el tema que le escribió Darío Condorito López, que estuvo hace unos días también aquí junto a nosotros en la radio. Esa que es, no tiene nombre, es Canción para Antonio, y si no la escuchaste el otro día, te invito a que lo hagas hoy. Después se viene La Zamba de José Luis Gazán, que no está puntualmente dedicada a Antonio, pero sí lo nombra, y nombra a todas las personas y personajes y lugares emblemáticos de nuestra ciudad. Por supuesto no puede faltar Por una cabeza de Carlos Gardel, y Adiós Nonino de Astor Piazzolla. Ya con eso nos vamos a estar despidiendo. Ojalá podamos cumplir con todo porque tenemos un programón. No te la pierdas. El dial de hoy es la 92.9 FM Peregrina hasta las 5. Estamos con vos.
en este programa especial. Nos podés llamar, nos podés escribir, nos podés contar todo lo que quieras en el 1545-6369 o al 423-063. Si estás lejos, en otra ciudad, en otro pueblo, en el campo, en otra parte del mundo, escribinos y sintonizanos a través de la web en www.imivillegas.com.ar. Sumate a nuestro Instagram, me encontrás como ceciliagonela.ok y por supuesto que todo lo que suceda hoy queda totalmente grabado y colgadito en nuestro canal de Spotify. También tenemos otras efemérides, gente que está cumpliendo años y está celebrando. Hoy es el Día Internacional de la Democracia. Recuerden que el día de nuestra democracia es el 10 de diciembre, pero hoy es el Día Internacional. Y también el Día de la Adopción, ¿eh? Si vamos a hablar de actos de amor, bueno, adoptar un niño es uno de los más grandes actos de amor y por supuesto es habla de una generosidad y un corazón enorme. Así que aplaudimos a todas las familias que han tenido sus hijos de corazón, sus hijos adoptados. 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Saludamos también a la gente de zona rural, a todos los pueblos del partido, a todos los que están sintonizándonos en este programa tan, pero tan especial. Y por supuesto a los que vayan transitando las rutas de nuestro extenso partido de General Villegas. Arrancamos, señor operador, porque si no, no vamos a tener tiempo de cumplir con todo lo que tenemos preparado. Bueno, suban el volumen. Arrancamos con el tema, esta canción para Antonio, dedicada en el día de su cumpleaños número 100. Y canta Darío Condorito López de esta manera.

Y en este día tan especial, hoy 15 de septiembre del año 2026, se cumple el centenario del nacimiento de Antonio Carrizo. Como todos saben, hemos venido trabajando en este gran homenaje durante todo el año, hemos recolectado y recabado mucha información, muchas entrevistas. Bueno, compartimos el homenaje que hizo Rotary Club General Villegas hace unos días nada más, y yo quiero compartirles un texto que cuenta mi historia con Antonio, cómo lo conocí, cómo me acerqué a él, cómo logré mi primer trabajo de su mano o al lado de él, bajo su amparo y su ala, y el vínculo que quedó desde aquel momento y para siempre, primero con él y luego con su familia. Así que bueno, en este día tan especial les comparto esto que dice así. Corría diciembre de 1995 cuando llegué a la imponente puerta de hierro de la casa de la familia Carrossi, en calle Moreno, de mi ciudad, General Villegas. Ahí estaba Antonio, que por esos días había venido a pasar las fiestas de fin de año con su familia. Impulsada por mamá y con la confianza que da la juventud, fui a hablar con él. Me presenté y le conté que me había recibido en Córdoba y había regresado a Villegas para decidir qué hacer. Luego de una breve conversación, me preguntó qué es lo que me gustaría hacer y me comentó que en marzo él empezaba un nuevo programa de televisión. Te veo pasta y tenés muy buena imagen, piba, me dijo con su voz particular, y en ese momento me propuso empezar a trabajar con él en ATC, hoy Televisión Pública. En marzo del 96 me instalé en Buenos Aires y así, casi sin darme cuenta, empecé mi camino profesional, entrando por la puerta grande a un mundo soñado para mí. Junto a Laura, su nieta, hicimos durante un año una columna de consumo y marketing en el cortapapel, programa que se grababa a la mañana muy temprano y era un desfile incesante de personalidades, entrevistas, reuniones y cafés en el bar del canal, rodeados de productores, periodistas, actores y modelos. Con Laurita y los técnicos salíamos en ese momento a la calle para hacer los móviles, cuando la tecnología, por supuesto, que era otra y todo era muy artesanal. Entre viajes, cámaras, decorados y cables, nos divertimos y aprendimos mucho.

0: yo. Otras veces nos tocaba atender los teléfonos o trabajar en la producción para saber bien todo el trabajo que había en una redacción. Compartí con Antonio tiempos llenos de historias, aprendizaje y formación. Me hizo feliz con la oportunidad que me dio de compartir con él mi primera experiencia laboral y le agradezco eternamente por su confianza, calidez, humor particular, cultura y sabiduría. También, por supuesto, por su generosidad para enseñar, su impronta y su capacidad infinita. Hoy, en el centenario de tu nacimiento, me quedo con esos hermosos recuerdos. Vos salías a decir, Villegas es mi memoria. Hoy, querido Tony, sos vos quien queda para siempre en la memoria de todos nosotros con el espacio cultural que será y que es parte de tu ciudad, General Villegas.
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0: Y ahora vamos a compartir un momento muy especial también de este homenaje, porque en este nuevo episodio de Historias de Aquí, de Allá y de Lejos, Miguel Alegrí nos propone conocer a Antonio Carrizo, pero desde un lugar diferente. No desde la figura que todos conocemos o conocimos, sino desde el hombre, desde lo cotidiano y desde esas historias que nos permiten descubrir la persona que había detrás de esa voz tan, pero tan querida. No te lo pierdas porque realmente vale la pena y está hecho con un sentimiento, un cariño, un amor y un respeto que son los valores que queremos rescatar todos los días en Mirada de Mujer, pero hoy especialmente a esta figura que nos representó en el país y también en el mundo, en España particularmente como agregado cultural. Disfrútenla. Y en el episodio de hoy, en este nuevo encuentro con el profesor Miguel Alegrí, nos trae un recuerdo enorme porque finalmente llegó el 15 de septiembre. Hoy, martes 15 de septiembre, se cumplen 100 años del natalicio, del nacimiento del gran Antonio Carrizo. Así que hoy un encuentro y un episodio más que especial. Miguel, buenas tardes, ¿cómo estás? Bienvenido en este día para el que hemos trabajado tanto, ¿no?
2: Claro, claro que sí. Buenas tardes para vos y toda tu audiencia. Bueno, sí, muchísimos recuerdos me surgen de haberlo conocido en la infancia y mi adolescencia, hasta que me fui a estudiar. Y después lo seguí viendo en Buenos Aires. Y la afinidad fue algo familiar. Es decir, yo no estaba relacionado, digamos, con su profesión y yo hacía la misma. Eran simplemente la amistad que nace con mi padre desde la escuela primaria. Y bueno, y yo como espectador y a veces también participando junto a la familia, con Antonio.
0: O sea que podemos decir que vos lo conoces a Antonio desde que naciste.
2: Claro.
0: Literalmente.
2: Sí, tengo muchísimos recuerdos cuando llegaba a casa y pegaba un grito y decía Miguel, entonces era chiquito.
0: Con esa voz, ¿no?
2: Claro, sí, voz, claro.
0: Esa
2: sí.
0: Voz, ese vozarrón.
2: Bueno, y después siguió yendo toda la vida y cada vez que venía, eso era lo maravilloso de Antonio. Ya le avisaba a su hermano, Tito Carrossi, que el sábado iba a estar llegando a Villegas. Entonces Tito pasaba por casa, junto con otros amigos, y armaban la troupe, digamos, a dónde iba a ir, ¿no? Y bueno, generalmente terminaban en Bunge, en Charlones, porque de allí era un lugar que tenía familiares. Y generalmente elegían hermosos almacenes, bolichones, donde ya el dueño ya era avisado y los preparaba con hermosos...
0: Claro, con algo especial.
2: Especial, sí, grandes ravioladas, claro, asado. Bueno, generalmente comida folclórica, ¿no?
0: Siempre homenajeado.
2: Claro, sí, bueno, eso además revolucionaba el pueblo, porque si bien eran un grupo de amigos, se acercaba muchísima gente para verlo y escucharlo. Y bueno, siempre fue un hombre que tuvo extraordinariamente una versatilidad social. Es decir, él podía y felizmente estar con un presidente de la República y con el vecino digamos, con la misma...
0: La misma disfrute.
2: El mismo disfrute,
0: de,
2: sí.
0: De la charla.
2: Y claro, y eso era entonces lo maravilloso que tenía este hombre, ¿no? Que atraía, viste, con su voz y con su presencia, era siempre una estrella,
0: sí,
2: ¿no?
0: Sí, sí. Y hoy estamos en esta casa, en realidad, la casa de Maruca, de Tito, bueno, de los Carrossi, que hoy nos abre las puertas, en realidad todo este año nos ha abierto las puertas para este homenaje, convertido hoy en el restaurante El Pueblo, y estamos en este divino patio. Yo me imagino que vos mirás a tu alrededor y todos los recuerdos que se te
2: claro.
0: Dan en tu memoria,
2: sí, sí.
0: De lo que fue.
2: Porque
0: este
2: justamente
0: lugar.
2: Acá en este lugar, bajo la magnolia magnífica, maravillosa.
0: ¿Qué
2: sí,
0: tamaño?
2: Claro, se reunían en verano, nos reuníamos y trabajábamos, y especialmente se convertía esto en un clima de alegría. Y trabajo continuo de la familia toda unida, más amistades para los carnavales. Acá se hacían las hermosas caretas y también se hacían los frentes o escenografías para las carrozas.
0: Sí, qué lindo.
2: Y no había uno que no se disfrazara. Todos salíamos a la noche de una u otra manera disfrazados.
0: Un grupo de amigos, sí. Bueno, de familia. Y también el club que está pegado a esta casa, ese club que lo ha visto.
2: Antonio siempre participaba y estaba allí siempre, claro.
0: Sí, sí, sí. Grandes tertulias, grandes charlas, bueno, la gente que también lo esperaba o cuando lo veía se sumaba, ¿no? La mesa de él, de Tito, de los amigos.
2: Sí, él era muy sociable, como dije anteriormente, tenía una afabilidad espectacular y... le gustaba estar digamos al aire libre, y recuerdo verlo en la vereda de mi casa, que todavía está, en un banco de madera, donde se sentaba con mi padre y algún amigo, y siempre eran encuentros donde había una especie de, no sé, de alegría, de picardía, porque cuando se acercaba algún vecino o pasaban por allí, él unos metros antes les preguntaba a mi padre quién era, qué apellido tenía. Y él justamente cuando se encontraba, se enfrentaba, le decía, vos sos tanto. Y entonces se quedaban asombrados, claro. Claro. Y ahí eso daba pie para que ponerse a conversar.
0: Se
2: iba sumando gente.
0: Bueno, una personalidad arrolladora, hipnótica también, porque realmente, como vos decías y como se sabe, daba gusto charlar de él, de lo que fuera, de fútbol, de tango, de historia,
2: claro,
0: de arte,
2: sí.
0: de personajes. De,
2: sí, era muy, claro.
0: De lo que fuera.
2: Fue autodidacta, pero...
0: Sí.
2: Y él siempre decía que la materia que le faltaba o lo que le hubiera gustado hacer es ser universitario. Y generalmente sabíamos a veces qué importantes reportajes iba a hacer o a dónde iba a ir, porque su madre Blanca nos decía, porque generalmente hablaba seguido,
0: claro.
2: Y le comentaba todo digamos la cronología de lo que tenía que hacer, ¿no es cierto? Así que bueno,
0: Blanca muy longeva también,
2: claro,
0: falleció anciana, entonces se pudieron disfrutar muchos años.
2: Claro, sí, sí, Blanca vivía con Julio, un pariente, y bueno, muy agradable, todos los días venía y siempre, bueno, era un mundo esto, sí.
0: Miguel, y bueno, yo me centro nuevamente en este patio, donde también funcionó en algún momento el taller de Maruca, del que tanto hemos hablado en los episodios anteriores. Bueno, un lugar de reencuentro, una casa de puertas abiertas, como hemos dicho siempre, y que hoy lo sigue haciendo, porque realmente lo sigue siendo.
2: Es verdad.
0: Hoy realmente sea un restaurante,
2: sí,
0: significa que
2: claro.
0: Abre sus puertas justamente reunir a la gente alrededor de una mesa,
2: claro.
0: De una comida, de una bebida,
2: claro.
0: y eso ha sido un poco la historia de esta casa.
2: Pensá vos que yo cuando tenía 6, 7 años, fui uno de los primeros o promoción de alumnos, digamos, que inauguró la fragua, ¿no? Y bueno, y eso está documentado en un hermoso libro que hace muchos años se editó, y yo no podía creer que Maruca hubiera guardado mi primer dibujo que hice y el de mis hermanos. Cuando yo vi, porque no estaba enterado, el libro con la historia de la fragua, y vi en las primeras páginas los dibujos que había hecho yo y mis hermanos, una emoción total.
0: Creo que eso fue cuando la fragua cumplió 50 años.
2: Sí, cuando cumplió 50, sí. Yo no estaba acá. Bueno, y después yo seguí trabajando en la fragua, ayudándole a Maruca, muchos años le ayudaba. Sí. Venía a esa hora a ayudarle. Y ya más grande, cuando hacía la escuela secundaria, Maruca había creado acá como una especie de fábrica artesanal de cerámica, donde se fabricaban pájaros pampeanos, y yo trabajé algunos años ahí, y es allí donde yo conocí al Antonio familiar, que iba y venía, y que te decía, porque conocía, digamos, las familias, o las primeras familias, o las que él estuvo relacionado, te decía, vos no sos Alegrí, ni tampoco sos López, vos sos Viñez. Y sí, es verdad, mi madre lleva un apellido que es Viñez, y o sea que tenía una memoria
0: y muy observador.
2: Muy observador, sí, así que bueno.
0: ¿Y el humor, la personalidad, siempre estaba de buen humor?
2: Siempre,
0: porque tenía
2: sí.
0: su carácter también.
2: Bueno, sí,
0: en el trabajo era severo, en el sentido de que era estricto.
2: Y bueno, sí, he visto algunas veces en unas reuniones con sus amigos, porque fíjate el fenómeno que ocurre en estos amigos de Antonio. Algunos eran de extracto comunista, otros eran conservadores, otros eran radicales y había peronistas. Las agarradas que había eran monumentales, se escuchaban en todo el barrio.
0: Claro, me imagino.
2: Pero terminaban...
0: obviamente.
2: Sí, pero después terminaban amigos inseparables. Claro. Es una cosa inimaginable, ¿no?, que suceda eso.
0: Sí, realmente. Bueno, yo me quiero centrar en este número. 100 años. Es un número. 100 años de este natalicio, cuando nacía aquel Antonio, que él mismo decía que cuando él era chico hasta los ricos eran pobres porque no había nada.
2: Claro.
0: Todo era muy sencillo, era muy simple, y más sí. en un pueblo pequeño como era Villegas en aquellos años,
2: claro.
0: un pueblo del interior que no había acceso a otras cosas.
2: Claro, sí.
0: Bueno, ¿cómo esta tierra pudo
2: y bueno, fue una persona en principio diferente, claro. porque incursionó desde pequeño en la biblioteca, después hacía propaganda radial por la zona, sí. hasta que se fue acercando a la gran ciudad, y bueno, y allí...
0: ¿Y tuvo él alguna inspiración familiar? Bueno, ya hemos hablado mucho de lo que ha sido Maruca, Tito, pero eso vino después, pero en su familia de origen, su madre, su padre, ¿había alguien que lo acercaba a la cultura, a los libros, a la música, o era algo innato de...?
2: Bueno... lo que pasa que eran familias dentro de la sociedad de ese momento, sí. Que se preocupaba, se distinguía porque se informaba, y intelectualmente, digamos, estaba un escalón más arriba, que el común de la gente. Bueno, y esto ya sabes que se sigue repitiendo en la familia y en el entorno que vivían con ellos.
0: Claro.
2: Entonces son familias transmisoras y sobre todo de cultura.
0: Qué lindo, realmente, porque han dejado huella, han dejado historia. Vos fíjate dónde estamos hoy sentados y todo lo que ha pasado por acá,
2: sí,
0: por este lugar,
2: claro,
0: por esta casa, por esta,
2: sí.
0: esta cantidad de años.
2: Sí, lo más admirable y lo que yo siempre recuerdo, que estas situaciones culturales que van naciendo se hacían en un clima de total alegría. Maruca era una mujer que sonreía y daba grandes carcajadas, lo hacía Rita, doña Jacinta, Bueno, y por ahí hablaban alto y era muy agradable. Y bueno, uno va aprendiendo también esos modelos, ¿no? Qué al lindo, convivir.
0: Es verdad. Claro. Vos nombrás a Rita y a Manuka y uno las recuerda siempre con una sonrisa.
2: Ah,
0: no
2: sí,
0: había
2: claro.
0: forma de que estuvieran de otra manera.
2: Sí, sí, sí, claro. Y bueno, y alguna vez también Antonio era un hombre, desde el punto de vista intelectual, le gustaba mucho la historia, y no solamente la historia argentina. También le gustaba la historia europea, en especial la española, porque él después, en algún momento, él fue
0: agregado cultural.
2: Agregado sí. cultural. Entonces, vos podías conversar en el comedor acá, que todavía lo recuerdo, sobre las dinastías Omeya o Abásida de Andalucía, y bueno, y los aportes que había dado, bueno, esas conversaciones que las lográs solamente con
0: una persona.
2: Claro, sí, sí, sí, así es.
0: ¿Qué pensás que significaba Villegas para Antonio? Ya hablemos de un Antonio consagrado, de la gran ciudad, donde, bueno, era reconocido, entrevistaba a las grandes figuras que entrevistaba.
2: Bueno, él,
0: ¿qué
2: claro.
0: significaba su pago,
2: y
0: chico?
2: Bueno, era todo, porque no había un programa o donde fuera, que dijese que él era de Villegas.
0: Lo decía con orgullo.
2: Con orgullos. Sí. Y de sus reuniones, a veces acá que se hacían, había ciertas charlas donde había diferencias y cada uno aportaba. De esa manera, él también se enriquecía porque había algunas cosas que no las sabía. Claro. Y entonces, ¿sabes qué pasaba? El lunes, en la radio, él hablaba también sobre eso.
0: De todas esas
2: claro,
0: historias.
2: Estuve con mis amigos y hablamos tal cosa, les mando saludo. Entonces, ese lunes todos los amigos y medio Villegas estaba esperando, porque se pasaban, digamos, la información, que Antonio iba a hablar de Villegas.
0: ¿Y para vos qué significó Antonio? Esa amistad heredada de tu padre, bueno, todo lo que la intimidad que habrás vivido, porque la verdad que uno con un amigo de la infancia
2: claro.
0: se cría, pasa prácticamente.
2: Mira,
0: todo.
2: Yo ya después de grande mucho no lo vi. Me fui a estudiar a Buenos Aires y él en esta casa sacó la billetera y me dio una tarjeta con su dirección y bueno, número de teléfono, una hermosa tarjeta. Cuando yo fui a Buenos Aires a estudiar, fui a un lugar muy importante y me pidieron una recomendación y yo les dije Antonio Carrizo. Entonces se quedaron mirando y le di la tarjeta. Claro. Y conseguí el trabajo.
0: No necesitaron, no. necesitaron llamar ni,
2: no, ni nada, ni tampoco lo llamaron ni claro. nada. Ahora, era una persona, digamos, extraordinaria, porque que le dé una tarjeta, sabía bien con qué gente estaba,
0: claro, sí,
2: que,
0: sí,
2: de qué
0: claro.
2: gente estaba rodeada, claro. Sí, así es. Bueno, después alguna vez lo vi, porque yo viví un tiempo largo en Arenales y Libertad, él vivía un poco más allá, pero yo salía a caminar por el barrio, que me gustaba mucho, y me iba hasta Recoleta, allí en el Palais de Glass, siempre había exposiciones. Y una vez, increíble, ya cerrando, yo solo mirando todo, entra Antonio. Así que bueno, nos juntamos a conversar ahí.
0: Bueno, un disfrutador también claro. de la vida, de los
2: sí,
0: cafés
2: sí.
0: de Buenos Aires, de la noche porteña, de todo eso.
2: Ah, sí, de la música.
0: De la música.
2: Era amante de la música, sí, sí.
0: Bueno,
2: sí.
0: sabías, sí, por supuesto que debes saber que uno de los palcos de Boca lleva el nombre
2: Antonio,
0: de,
2: sí, sí.
0: el nombre de él.
2: Claro.
0: También, bueno, en homenaje claro. a su fervor por el fútbol, ¿no?
2: Sí, tengo una anécdota muy linda. Muy cariñosa, es que mi papá tocaba la armónica y entonces siempre la tenía guardada en el ropero y bueno, en la sobremesa la sacaba y daba los conciertos, ¿no? Entonces él se enteró y en uno de los viajes le trajo unos cassettes de Hugo Díaz, un famoso artista que tocaba la armónica maravillosamente bien.
0: Sí.
2: Y entonces mi papá muy agradecido y además tenía un cassette y cuando venía lo ponía. Al cassette y lo escuchaban y bueno, y comentaban, ¿no? Sí.
0: Y ellos, digamos, conservaron su amistad hasta hasta que falleció tu padre, que falleció primero.
2: Sí.
0: O sea, en los últimos años no.
2: No, mira, te voy a contar algo muy íntimo. Mira, cuando mi padre fallece, que fallece en el hospital, lo fueron a visitar, pero bueno, nosotros decidimos que no. Y entonces, tuvieron ahí en el pasillo muchísimo tiempo todos. Y cuando nosotros nos fuimos un momento, nos enteramos que volvieron todos cuando no estábamos nosotros y entraron. Eran terribles, terribles.
0: Sí, pero ellos querían ver a su amigo.
2: Claro, sí.
0: Querían despedirse de su amigo.
2: Sí, claro, viste. Fue muy triste porque, bueno, se fueron yendo todos y cada uno que se iba era un dolor tremendo, ¿no?
0: Por supuesto. Bueno, Miguel, ya como para cerrar esta entrevista especial, porque esta fecha nos conmueve a todos, contame algo, que alguna anécdota más que se te haya venido a la memoria en estos minutos de charla, o algo que vos quieras destacar, revalorizar, qué significó para vos haber sido parte de la vida de Antonio.
2: Bueno, algo muy corto, muy sencillo. Yo estando acá, y por mi padre, y trabajando con Maruca, lo conocí a pleno, a Antonio, ¿no? En el ir y venir y atravesar este patio a los gritos, diciendo alguna cosa. Bueno, son recuerdos inolvidables y también muy formadores respecto a mi personalidad. De tal manera que, aún no estando, siempre me siguió ayudando. Sí, claro.
0: Claro. Ese reconocimiento.
2: Claro,
0: ¿no?
2: Sí.
0: Porque
2: sí.
0: Hay que tener grandeza para reconocer ese tipo de actitudes.
2: Claro, seguro.
0: Bueno, muchas gracias, Miguel.
2: Bueno, gracias a vos.
0: Como siempre.
2: Gracias igualmente.
0: Nos vemos en el próximo episodio.
2: Gracias igualmente. Nos vemos.
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0: Bueno, ahora momento también de compartir una entrevista muy, pero muy emotiva, muy sentida, muy desde el corazón, eso que sale profundamente y casi sin pensarlo. Cuando uno entrevista a una persona y le ve sus ojos transparentes o que se emocionan o que de pronto uno los ve que vuelven atrás en el tiempo, en las décadas y en los años, bueno, eso es difícil de transmitir con palabras. Y es lo que me pasó a mí personalmente cuando lo entrevisté a Héctor Muleiro, que fue un gran productor, un reconocido productor, pero además un gran, gran amigo, un entrañable amigo de Antonio, que lo recuerda y lo admira y lo respeta y lo quiso muchísimo, lo visitó hasta sus últimos días. Así que en esta entrevista transmite todo eso, nos deja saber y conocer otra parte, otra faceta del gran Antonio Carrizo. Es para que la disfruten y para que también hagamos honor a la amistad. Decir Antonio Carrizo es decir historia pura de nuestra radio y televisión. Y en el centenario de su natalicio lo estamos recordando desde adentro, desde los ojos de quienes compartieron el trabajo y la vida con él. Ahora ya, en breves minutos, vamos a conversar con el gran productor de televisión, Héctor el Gallego Muleiro, que pasa para recordar a su gran amigo, a contarnos historias del detrás de escena y también a homenajear a uno de los grandes referentes de la comunicación. Quédense ahí, que ya venimos con esta nota homenaje en la que vamos a repasar anécdotas, el legado del maestro y también cómo era la trastienda de una época dorada de los medios de comunicación. Hola, muy buenas tardes. Acá arrancamos una nueva edición de Mirada de Mujer. Hoy entrevista en el marco del homenaje al centenario del nacimiento de Antonio Carrizo. Un placer para mí presentar en esta tarde a Héctor Muleiro, más conocido como el Gallego quizás, que me va a contar quién es, cómo llega a la vida del querido Tony, qué significó para él Antonio y bueno, todo lo que pueda salir de esta entrevista que no tiene desperdicio, que para mí es un honor, es un placer haber podido realizarla. Así que muy bienvenido Héctor y te escuchamos, bueno, lo que tengas para decir de esta gran personalidad, un poco villeguense, un poco porteña, que nunca perdió su esencia. Quiero que me cuentes, que te presentes, me cuentes quién sos, cómo llegás a nuestro país y cómo llegás a la vida de Antonio o de Tony para vos.
1: Bueno, buenas tardes. Lo mío con Tony ha sido prácticamente la conducción y la ruta de mi vida. Tuvo que ver con todo lo mío, Antonio. Formativamente, culturalmente, la vida normal y profesionalmente. Antonio para mí ha sido un ejemplo de personalidad, un ejemplo de biografías, un ejemplo de saber, un ejemplo de todo lo que se puede poner a un ser humano en sí. Se llevó todo con él. Antonio, creo que, como decimos los muchachos, en algún lugar sobró la categoría muy fácil. Entonces, estuvo por encima nuestro siempre. Y lo único que quedó y el recuerdo de admirarlo. Y cada día yo lo recuerdo más. ¿Por qué? Porque siempre ando con algo que comento y que me sirve y pongo una expresión y digo, porque un día el flaco me dijo, y porque, ¿sabes lo que me dijo fulano? El flaco Carrizo. ¿Y sabes qué? Y sabes que con el flaco fui a tal lado y conocí tal cosa, y un día hicimos un programa con el flaco espectacular. Entonces, todo esto está unido a un proceso de vida que a mí me llevó esto. Yo tengo 65 años en los medios de comunicación. Tenía 17 años.
0: Toda la vida.
1: Es una vida. es una vida, es una vida. Pero de esos 65 años que te estoy contando, desde el año 63 en adelante, el que estuvo al lado mío, perdón, yo estuve al lado de él, fue de Antonio Carrizo.
0: ¿Y cómo lo conociste, Antonio? A Tony, ¿te emocionás cuando hablas de él?
1: Sí.
0: Eso que no se puede ver a través del micrófono, que lo veo yo y lo percibo.
1: Sí.
0: Te emociona.
1: Porque de repente hablarlo también te agarra alguna vanidad encima. ¿Por qué? Porque pensás que vos lo tuviste casi toda la vida mirándote. Y eso no es fácil.
0: No.
1: No es fácil. No es fácil esconderse de Antonio. Antonio te ponía en un pedestal y de repente en silencio te decía, así no, ¿eh? Entonces te estaba guiando cada acción de tu vida y sobre todo en los medios, ¿viste?
0: Un maestro, por pero, algo quedó como el maestro.
1: Pero por supuesto, pero además nos congeniábamos en todo un funcionamiento, ¿viste? Porque yo tuve la gran suerte y empecé de muy abajo, ¿eh? Con la edad que te dije, nadie me regaló nada, ¿viste? Y lo fui aquilatando también, de alguna manera. O sea, yo cuando lo conozco al flaco, trabajaba en el negocio de mi padre, en Córdoba y San Martín, de mozo. Me recibí en el Nacional Buenos Aires de bachiller. Jugaba al fútbol. Me metí en todo lo que pudiera ser llamativo para mí. Y conocí al flaco.
0: Bueno, ahí creo que hay una coincidencia que era curioso cómo era Antonio.
1: Sí.
0: Todo sí. Lo motivaba, todo le gustaba.
1: Sí. Es que era así. Es que era así, realmente. Y además, era tan bueno, era. Porque hay que hablar en palabras comunes con Antonio. Porque Antonio era un hombre común, lleno de saber. Entonces, vuelvo a la tribuna, sobraba la categoría siempre. Esta es la realidad. Es que es así, es que es así. No le podés hacer mejor homenaje que hablar de él como un deseo de decirte, yo tengo un buen pasado, la vida me dio mucho a mí. Soy un agradecido continuamente a la vida. Tuve lo que quise. Lo digo sinceramente, pero cuando hago un recuento de las cosas, me quedo pensando, y el mayor pensamiento que tengo yo en mi vida sería, yo quisiera ser como él. Difícil, pero bueno, no imposible, hay que luchar en la vida para ser todo eso.
0: Bueno, lo acaba de decir de Scaloni hace unos días en la conferencia de prensa, ¿no?
1: Sí,
0: y hay que todo se logra con sacrificio, con esfuerzo.
1: No, es verdad,
0: y bueno,
1: es verdad.
0: Y reiniciándose.
1: Y sí, y una palabra que existe y que hay que tenerla muy en cuenta, porque mucha gente, valga la redundancia, es darse cuenta. Si vos no te das cuenta lo que te pasa al lado, lo que tenés de frente, lo que lograste, lo que haces y mantenés la humildad, porque eso es preponderante, no sé para qué vivís. Esta es mi realidad. Esta es mi realidad. Y yo tuve un maestro de vida con afectos, con críticas, con todo lo que te podés posibilitar de un gran maestro.
0: Héctor, ¿cómo lo conoces a Tony? ¿Cómo llegás a su vida?
1: ¿A su vida?
0: ¿Fue casualidad?
1: Muy fácil, no, porque un día le dije a Alfredo Gago, que era un productor de televisión, que tenía una oficina encima del negocio de mi padre, y le dije, ¿cómo puedo entrar en la trenza? Le dije. Y entonces Alfredo me miró y me dice, me dice mañana, porque hablaba así, Alfredo, venite mañana, vamos juntos ahí a Canal 13, que yo estoy haciendo un programa con Antonio que se llama Guitarreando. Venite.
2: ¿Guitarreando o guitarreando?
1: Guitarreando. Entonces, en ese instante, dije, bueno, voy a ir. Y lo conocí a Antonio, porque Antonio había ido algunas veces al negocio de mi padre. Y era una figura ya del medio, claro, importante en ese entonces. Entonces, enfrente del negocio de mi padre, vivía otro personaje que se llamaba Dino Ramos. Y vivía con su mujer. Entonces, yo me encontraba con Antonio algunas veces que venía con chicos del Club del Clan. Llamemos quién, Johnny Tedesco, Palito Ortega. Entonces lo iban a ver también a Dino Ramos estos chicos, porque Dino escribía canciones. Entonces convergían todos en el negocio de mi padre. Y yo los miraba a todos, y para mí era un placer mirarlos a todos, los conocía a todos y todo eso. Porque al fin y al cabo, yo era de una generación casi igual a ellos, de los chicos que estaban en el club de esta.
0: A veces hay que estar también en el lugar indicado, sí, en el momento indicado.
1: Es verdad, es verdad. Es verdad. Pero mi conocimiento parte de ahí. Claro. Y parte de ahí, que yo fui a Guitarreada Cruz, y después hice en el año 64 sábados continuados en Canal 9, donde Antonio conducía y estaban los mejores. Todo lo que era el Club del Clan con Johnny Tedesco. Bueno, los líos que había para entrar a ese programa, las colas.
0: Mucha gente.
1: Inmensa. Claro. Era terrible. Se hacía allá en la calle Salguero, en lo que era Canal 9, en el Salón Ambassador, que era el viejo Canal 9, indudablemente.
0: El de Romay.
1: Claro, claro. Y en el año 64 Romay se hizo cargo de ese canal, Alejandro. Sí. Y resulta que el personal hizo una huelga. Entonces la parte gerencial lo que hacía era hacer lo que hacía el personal. Los gerentes hacían cámaras, hacían el boom del sonido. De todo ese tipo de cosas que puede haber en un canal de televisión. Bueno, esta fue la realidad y el comienzo de mi conocimiento con Antonio.
0: Y un vínculo que duró toda la vida.
1: Sí.
0: Contame, ¿a qué te dedicaste vos después?
1: ¿A qué me dediqué? Yo pasé a ser de ayudante de producción, a productor ejecutivo, a productor general y a gerente artístico de todos los canales abiertos de televisión de este país.
0: O sea, ¿te enamoraste de los medios de comunicación?
1: No, claro, me absorbieron. Me hicieron abandonar cuarto año de medicina, mí, los medios de comunicación.
0: Qué vida diferente.
1: Totalmente, totalmente.
0: Bueno, y con Tony, ¿cómo fue ese vínculo con el paso de los años, de las décadas, de un Antonio que se iba haciendo cada vez más y más conocido, más instalado, más respetado? ¿Cómo fue ese vínculo hasta la
1: gente? El vínculo fue extraordinario. Porque nunca Antonio tenía una cosa importantísima. Con la gente que quería la aconsejaba. Con la gente que quería enfrentarlo y quería sobrarlo a él, él sobraba a la gente. Porque era así. Entonces, le sobraba talento, sabiduría, de saber de todo. Entonces, me ha regalado quizá muchos de los libros que he leído y se los he agradecido. Un día me regaló un libro, el tema, un día me regaló un libro que fue extraordinario porque yo ya lo leí tres veces. Y el libro fue el Ulises de Joyce. Y cada vez que lo leo lo entiendo menos, pero quiero saber más. Este es el secreto de ese libro. ¿Entendés? Te da. Son 878 páginas.
0: Por algo te lo regaló,
1: sí, claro. Yo creo que él cuando me lo regaló era porque yo lo merecía. Esto es real. Porque nunca tiraba pólvora en chimango, como dice el paisano, ¿no? Esto era así. Entonces, yo con Antonio puedo contar miles de anécdotas. ¿Por qué? Porque hemos tenido una compañía, fuimos compinches, fuimos amigos, fuimos protectores, muchas veces uno del otro, en muchos casos. Porque algunas veces uno le tocó estar en un lugar de decisiones y había que proteger a los que tenían valor. Esto es el tema y es lo que yo he hecho. Y perdón, no sé si lo hice bien, pero traté de hacerlo bien. Que esto es el tema. E indudablemente Antonio a mí me puso en un camino, no quiero ser ostentoso, de ninguna manera, nada, pero en el camino verdadero de lo que te da el saber. Comparar, hacer cosas, realmente valorizar sobre todo lo que es el ser, saber en quién debes confiar, qué tenés que rendir a alguien para ayudar. Todo, todo es una forma de vida que yo la tengo como tesoro. Nada más.
0: Un gran aprendizaje.
1: Y es lo que me quedó.
0: ¿Y lo seguís transmitiendo eso?
1: Por supuesto. Por supuesto. Yo te digo sinceramente que sí. Me siento muy cómodo en eso. Hoy casualmente, yo tengo familia muy querida en un geriátrico. ¿Qué tienen los geriátricos? Mira, salgo de un tema y me voy a otro, pero tiene algo que ver con lo humano. Los geriátricos adolecen de compañía. Y la gente cuando, en una gran mayoría, cuando pone a alguien en un geriátrico, lo pone para que no moleste. Esta es la realidad. Y esa gente lo que necesita, ¿sabes qué es? Compañía. Necesita compañía. Necesita que lo tengan en cuenta, no que lo olviden. Entonces, yo cada vez que trato de ser de una manera así y de esta forma, siempre me acuerdo de Antonio. Porque Antonio tenía misericordia en el saber, tenía Antonio. Que esto es difícil.
0: ¿Eso se trae o no se trae?
1: No,
0: eso
1: no se aprende, ¿no? No, no, es genético. Es la bonomía que anda dando vuelta con el saber. Sí. ¿Entendés? Entonces, ¿qué te queda? No hay palabra para la admiración. Yo te lo digo sinceramente.
0: Y te volvés a emocionar. Y bueno, hablamos mucho de lo que fue la parte profesional de Antonio. Sí. Incluso no solo representarnos a nuestro país, sino sí, en el exterior.
1: No, claro.
0: Conocido, creo que mundialmente, me animo a decir.
1: Anécdota.
0: Sí.
1: Antonio, designado consejero cultural en la Embajada de España.
0: Tu país natal.
1: Mi país natal. Lo fui a despedir a seis, Antonio.
0: Por supuesto.
1: Bueno. Entonces, antes de irse, a mí me había tomado como que, ¿por qué te vas, Antonio? Fue así. Tenés todo acá. Sos el número uno. Disfrútalo. ¿Sabés qué me dijo? Yo con un desayuno de Rafael Alberti estoy pago. Mirá vos la valorización de él.
0: Exactamente.
1: En ese entonces, no ponerse él en un pedestal y haciendo la humildad que da hacia un poeta, importante poeta, sí, Rafael Alberti. Pero eso fue lo que me dijo cuando salió de la Argentina. Ese fue el mismo día cuando él se fue, un 17 de marzo de 1992, que venía con un compañero mío, que era secretario mío, yo era director de ATC, de vuelta para Buenos Aires, y agarré la 9 de julio y empecé a andar en el auto mío en la 9 de julio, y cuando llegué a la calle Córdoba y 9 de julio, escuché un trueno. ¿Sabes qué era? Voló la embajada de Israel en ese lugar, ese mismo día y a esa hora. Esto fue, indudablemente, pero te queda como una anécdota de tiempos y de
3: tiempo y espacio.
1: Sí, exactamente. Exacto. Pero bueno, es lo que queda. Y bueno, y fue un comentario, y fue una época, y fue lo que sea, no importa.
3: Y parte de nuestra historia.
1: Pero voy a hablar, no se borra eso, ¿viste? ¿Y qué te parece? Sí, sí, este, entonces, bueno, vino a colación de todo esto porque fue cuando Antonio se volvió. Lo fui a visitar a España como corresponde, Antonio.
3: Sí, ¿cuántos años estuvo en España?
1: 2 años. Entonces, este, el día que lo voy a visitar, hay una fiesta en la Embajada Argentina. Y el embajador argentino en España, Antonio lo sacaba con sus amigos a hacerle conocer el ambiente de la ciudad.
3: Claro, la noche porteña.
1: Sí, porque era medio, como decíamos nosotros, es medio frío este. Así que tenemos que enseñarle un poco de Buenos Aires, decía Antonio. Entonces, bueno, hicimos la fiesta, estaba la fiesta ahí, yo me encontré, bueno, estaba fenómeno. Yo había ido con mi hija, incluso, en un viaje que me quedé con mi hija, este, como 45 días en Europa me quedé, visitamos, bueno, todo. Entonces terminamos ahí y me dice Antonio, vení Gallego, vamos a tomar una cervecita acá enfrente, una glorieta de en el bulevar que había en la bajada donde está la embajada argentina, muy linda, y era una alameda que tenía esa calle de un lado y del otro, y estuvimos ahí, comimos algo, un buen jamón, primera. Entonces, este, Antonio, en un momento dado, este, por supuesto, yo pedí la cuenta, me miró, me dijo, aunque sea tu país, acá no pagás, me dijo.
3: Esas salidas que tenía tan especiales.
1: Entonces, bueno, le digo, bueno, está bien. Me dice, vení que te voy a mostrar. Y empezamos a caminar por la Alameda y de repente empiezo a ver luces yo por aquel lado, y me voy acercando al tema y empiezo a ver puestos de en exhibición de algo. Llego cerca de lo que es cada puesto, y ¿qué había en cada puesto? Los recuerdos del muro de Berlín que ya habían sucedido, y como tal empezó a aparecer todo el proceso de lo que fue el comunismo, Rusia, capotes, condecoraciones, carnés del Partido Socialista y Comunista, toda la parafernalia que era la Unión Soviética, y estaba en exhibición ahí. Y los que estaban ahí eran rusos que vendían esas pertenencias. Y yo me quedé mirando porque había gorros de piel, capotes de esos capotes fuertes para el frío, las botas hasta las rodillas. No sabes lo que era. Era un uniforme completo lo que había en ese lugar. Y lo vi, yo lo vi como una sensación muy rara. Mi hija no entendía mucho, porque mi hija tenía en ese entonces 20 años, no entendía mucho de este negocio, y que era así. Y yo fui viendo todo eso, y de repente Le digo, ¿qué es esto, Tony? Es el fracaso de 72 años que atrasó al mundo, me dijo. Textual. Y yo me quedé con esa contestación, mirándolo y decir, qué bien resumió todo.
0: Qué bien resumió todo.
1: Bueno, esta es una de las facetas de Antonio.
0: Héctor, como vos bien sabés, el tiempo es tirano, sí. Y sobre todo en radio, que tenemos sí. El final.
1: Sí.
0: Y yo en estos minutos finales quiero que me cuentes, ¿qué fueron para vos los medios de comunicación? Yo te dije, te enamoraron, y vos me dijiste, me absorbieron. A ver, ¿cuál es la diferencia? ¿Y qué significó Tony, Antonio Carrizo, en tu vida? Más o menos me lo definiste, pero ese desde el lugar de la amistad, del ser humano.
1: Voy a contarte, y por el principio empiezo. Antonio para mí fue el soporte de mi vida en los medios, la premisa moral que hay que tener como dirigente de todos los sentidos, el conocimiento de saber qué es qué lo que estás haciendo, darse cuenta de la comunicación. La comunicación no es el jeje, no es eso. La comunicación es educar, primera medida. Y Antonio era un admirado, porque cada vez que lo escuchabas, Antonio, algo extraías que te iba a ayudar a vos. A él ya lo había ayudado. Entonces por eso proyectaba otras cosas él. Estaba en otro lugar. Esto es lo que fue Antonio en resumen para mí. Y los medios de comunicación para mí fueron mi vida.
0: Claro, me imaginé.
1: Fueron mi vida, porque hice todo, ¿viste? Fui director artístico de los 5 canales de televisión de este país, fui director artístico de Radio Mitre, fui director de una revista que se llamaba Búsqueda, fui... ¿Qué otras cosas fui? Fui tantas cosas. Bueno, fui presidente del Club Español, fui presidente del Club Europeo, tengo, no sé, una condecoración de España, que es la Cruz de Isabela Católica al mérito civil, todo. No puedo pedirle más a la vida, lo único que le pido a la vida en este momento es tener un día más, nada más. ¿Para qué? Para ser mejor. Porque siempre nos queda tiempo para ser mejor. No somos perfectos. Pero si tenemos más días, podemos darnos cuenta que a lo mejor podemos hacer cosas mejores de las que nosotros hicimos. Y esto quiero. Nada más.
0: Un placer. Muchísimas gracias.
1: Gracias.
0: Y así llegamos al final de este programa tan, pero tan especial, de este martes 15 de septiembre, que seguramente quedará en el recuerdo, en la memoria y en el corazón de todos nosotros, de un programa histórico de nuestra Mirada de Mujer, que tenía muchas ganas de que sucediera, muchas ganas de hacerlo, fue mejor y más lindo de lo que había pensado, un día lleno de emociones, porque también hoy a las 19 horas, en un ratito nada más, en Radio Nacional, sus grandes amigos. Estoy hablando de Julio Lagos y de Héctor Muleiro, a quien acabamos de escuchar. Le hacen un homenaje al gran Antonio Carrizo, o Tony, o Antonio, o al maestro, bueno, como gusten y como quieran llamarle. Pero realmente un homenaje muy sentido, muy merecido. También lo tuvo aquí en nuestra tierra, en su tierra, en su querida General Villegas. Así que me voy de este programa con el corazón repleto de alegría, de felicidad, un homenaje que se pudo concretar gracias a mucha gente, porque eso siempre hay que rescatarlo, hay que decirlo, el trabajo en equipo y esas manos que aparecen, uno no sabe muy bien de dónde, pero que lo hacen en el momento exacto, realmente, bueno, el corazón feliz. Mirada de Mujer, obviamente que va a ser magia y va a estar presente en Radio Nacional a las 19 horas compartiendo ese sentido y merecidísimo homenaje. Así que mañana les cuento cómo fue, qué pasó, quiénes estuvieron, qué sucedió. Bueno, mucho, mucho material para seguir compartiendo aquí en nuestro querido General Villegas. Los miércoles, como siempre, lo recibimos a Gustavo Ferrero, mañana hablando de inflación, de dólar, pero bueno, y todo eso lo dejamos para mañana. Día de lentos también. Quiero agradecer nuevamente a mi operador, a Cristian Duarte, por su magia de cada tarde, a ustedes por estar presentes del otro lado haciendo radio junto a nosotros. Hoy un programa tan especial que hemos recibido muchísimos mensajes, muchas salutaciones, muchos oyentes que se van sumando y que no sabían de este programa especial. Así que bueno, felices de que lo hayamos podido compartir. Y también, por supuesto, gracias infinitas, como siempre, a las firmas comerciales que nos acompañan y que hacen posible, que nos permiten estar cada día, cada horita, de 4 a 5 con ustedes, ¿eh? Así que un placer. Hoy nos vamos con el corazón explotado de alegría y de felicidad, celebrando también, por qué no, homenaje y celebración por haber tenido a esta gran personalidad aquí en nuestra tierra. Y por supuesto nos vamos bailando un poquito, haciendo honor a la primavera que ya está a días de llegar. Muchas gracias a todos. Después se quedan conectados con Aspen para seguir disfrutando de los clásicos de esta radio. Cuídense mucho y nos encontramos mañana a las 4.

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1: Las 5:30 de la tarde, 18 grados la temperatura, cielo ligeramente nublado sobre Buenos Aires. Se espera buen tiempo para el resto de la jornada y también para el resto de la semana. Mañana tendríamos una mínima de 9 grados y una máxima que llegaría hasta los 18.

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0: 102.3 del británico James Blunt. Esto se llama Tastes Like Summer.
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0: final para esta hora en Aspen 102.3 con The Romantics, Talking in Your Sleep.
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0: Muy pero muy buenas tardes para todos. ¿Qué tal? ¿Cómo están ustedes? ¿Cómo están pasando este martes 15 de septiembre? Aquí estamos nuevamente para compartir estas dos horas junto a todos ustedes. En este martes frío, de viento, parece que seguimos con el invierno, ¿no? Ya estamos casi en el otoño y sigue el viento, el frío, las heladas. Bueno, espero que se vaya el frío. Y mientras esté este frío, vamos a tratar de calentar la tarde nosotros con el folclore junto a todos ustedes, compartiendo estas dos horas. Aquí estamos nuevamente en los estudios de FM Peregrina, en Pringle 467 de nuestro General Villegas, compartiendo otro programa más con todos ustedes. Saludamos a toda la gente de los pueblos que nos escuchan y bueno, y de otros lugares también. También los saludamos y gracias por estar en nuestra sintonía. Nosotros vamos a ir comenzando esta tarde cuando ya se está cayendo el sol en nuestro General Villegas. Una tarde de mucho viento, mucho frío. La otra semana había un día muy lindo, unos días muy lindos de radio. Cuando pasamos por la plaza, gente tomando mate. Hoy no hay nadie. No hay nadie, Antonella. Están todos adentro. No hay nadie. Están todos guardaditos. Mucho, pero mucho frío en nuestra ciudad de General Villegas. Nosotros vamos comenzando esta tarde con todos ustedes. Y llegó otro martes, señores, para arrancar la semana. Saludo a mi audiencia sana y porque son los mejores. Le traigo el mejor folclore en esta tarde argentina. La gente escucha y opina y saca su conclusión. Ya está encendido el fogón en FM Peregrina.
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0: Bueno, vamos a ir comenzando esta tarde de cosas nuestras con esta carpeta de folclore que le hemos traído para compartir con todos ustedes. Recuerden que si quieren algún tema o quieren saludar a la audiencia, no tienen más que mandar un mensaje al 457475. Con mucho gusto le estaremos pasando un tema o alguna dedicación. No tienen más que mandarnos un mensajito. Tu poeta por Cristian Herrera. Así arrancamos esta tarde de cosas nuestras. Cristian Herrera, tu poeta, así comienza cosas nuestras.

0: Bueno, ahí estamos, comenzando esta tarde de Cosas Nuestras, escuchando a Cristian Herrera, que nos interpretaba Tu Poeta. Seguimos compartiendo esta tarde de Cosas Nuestras, mientras nos están llegando mensajes. Así que bueno, ahí estamos. Vamos con un segundo tema para ir calentando esta tardecita. Caminos de mi tierra nos interpretan para aquel que mira sin saber. Así canta Caminos de mi tierra.
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Bueno, seguimos compartiendo esta tarde cuando recién comienza, son 18 y 17 minutos. Recién comenzadito este programa, ¿cómo anda, señor Agüero? Tenemos visita en la radio. Tenemos visita en la radio, así que bueno, seguimos nosotros, seguimos en esta linda tarde junto a todos ustedes. 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

0: 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Bueno, nos vamos a escuchar a este cantor con todas las letras, que se llama Víctor Velázquez y que nos interpreta Para Usted Amigo. Así canta Víctor Velázquez en estas tardecitas de Cosas Nuestras.
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Bueno, ahí estábamos escuchando a Víctor Velázquez en esta tarde de Cosas Nuestras. Vamos a ir a otro tema musical. Dice, buenas tardes, dice Juan. ¿Qué tal, paisano? Dice, ¿me podés pasar una milonga? Soy Mora. Bueno, después le vamos a estar pasando una milonga a Mora. Así que bueno, también nos estaba escribiendo Toto Ochoa. Dice, hola amigo, dice, ¿me pasás un tema de Germán Montes? Te estamos escuchando en el campo, gracias. Toto Ochoa, el domingo estuvimos en la jineteada de Carlos Tejedor. Y bueno, después te vamos a estar buscando un tema de Germán Montes. Quédate tranquilo. Gracias por estar en la audiencia de FM Peregrina. Así que bueno, por darme un gusto de Facundo Quiroga, así seguimos compartiendo esta tarde de Cosas Nuestras.

Este tema va dedicado para Juan, que pidió una milonga. Ahí lo tenemos a Facundo Quiroga para usted, Juan.

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1: Bueno, seguimos compartiendo esta tarde de Cosas Nuestras. Mientras recibimos mensaje, por ahí nos va escuchando Peco Morales, que van dando los caminos, trabajando, terminando ya su labor en esta tardecita, ¿no es cierto? De martes 15 de septiembre nos va escuchando, donde tuvimos el gusto de compartir el día allá por Carlos Tejedor el domingo, en la fiesta de Miguel Ferreira. Por ahí va Peco Morales, así que gracias por estar en nuestra audiencia. Abrazo grande.

Bueno, ahí estamos. Bueno, para nuestro amigo Toto Choa, que nos pedía un tema de Germán Montes, ahí te encontramos uno, Toto. El sacrificio de un padre por Germán Montes. Ahora entre un ratito nomás te lo vamos a estar pasando. Gracias por también estar en nuestra audiencia. Nosotros seguimos en esta tarde de Cosas Nuestras. 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
Bueno, vamos a ir a la música de vuelta. Vamos a, ¿cómo es? A complacerlo a nuestro amigo Toto Choa, Anto. Le vamos a estar pasando al Toto Choa que nos está escuchando el sacrificio del padre por Germán Monte. Así suena en esta tarde.

Estábamos escuchando a Germán Monte, que nos interpretaba el sacrificio de un padre. Seguimos en esta tarde de Cosas Nuestras. Gallito del Aire por Nacho Prado y Daniel Campo. Así cantan.

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Bueno, seguimos en esta tarde de Cosas Nuestras, donde bueno, quería decirle a la gente que estuvimos este fin de semana en Carlos Tejedor, donde fue la fiesta de Miguel Ferreira, allá en el club Gorra de Cuero. Ahí estuvimos compartiendo esta linda fiesta junto a Miguel Ferreira y su familia, donde fue un espectáculo muy bueno de jineteada, donde había pero muchos pilcheros, mucha gente, que artesanos también. La verdad que fue un día muy fructífero para todos. Nosotros estuvimos ahí. Después vamos a estar pasando los premios que estuvieron ganando los muchachos jinetes, ¿no es cierto? Así que bueno, eso es lo que estuvo pasando este fin de semana en Carlos Tejedor, provincia de Buenos Aires. 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Bueno, los invito a escuchar una milonga bien campera que nos interpreta Oscar del Cerro, alias El Tordillo. Este hombre ya ha desaparecido hace unos años, pero su voz quedó intacta en todos los fogones. Oscar del Cerro, ni más ni menos, así suena por esta radio peregrina.

Ahí estábamos escuchando a Oscar del Cerro, que nos interpretaba Ni Más Ni Menos, Hermosa Milonga. Hermosa Milonga suena en esta tarde de Cosas Nuestras acá por FM Peregrina. Nos vamos de un galope a escuchar La Yunta, Nostalgias Tucumanas para todos ustedes. Así suena Nostalgia Tucumana, interpreta La Yunta.

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Bueno, seguimos en esta tarde, cuando ya son las 19 y 10 minutos. Bueno, quiero decirles que el 7 y 8 de noviembre se viene Gran Jineteada Fiesta de la Tradición, 36º aniversario, en los pagos de Lincoln, organiza Centro Tradicionalista El Chañar, el previo Hogar Santa Rita. Recuerde, el sábado a las 14:30 arranca con categoría crina limpia con jinetes invitados. 19:00 folclore en la carpa con artistas zonales. 21:00 baile con el Bocha Lobosco y Tristán de la Cumbia. También estará Juan Cruz Merlo y Gugi Pérez. Esto va a ser lo que es el sábado, ¿no es cierto? Pasamos al día domingo. 10:00 apertura de la fiesta, 10:30 categoría cuero tendido, 12:30 almuerzo criollo, 14:30 comienza categoría bastos con encimera. Animación a cargo de Darío Barzola, Nahuel Pellejero y el payador Juan Cruz Merlo. Esto va a estar sucediendo el 7 y 8 de noviembre. Recuerde, primer premio en categoría basto con encimera, un auto 0 kilómetro. Segundo premio, 10 millones de pesos. Y tercer premio, 5 millones de pesos. Estos van a ser los premios en Lincoln, provincia de Buenos Aires. También en la categoría crina habrá el primer premio, 7 millones de pesos. Y al segundo premio, 5 millones de pesos. Eso es lo que va a estar sucediendo en los pagos del Inco, donde organiza El Chañar. Categoría cuero tendido, el primer premio 2 millones de pesos y el segundo 1 millón de pesos. La verdad que la gente del Inco le ha tirado con todo los premios para los montadores y tropilleros. Recuerde, 7 y 8 de noviembre, Lincoln los espera.

Bueno, ahí seguimos en esta tarde de Cosas Nuestras. Nos vamos a ir a escuchar otro tema musical, se llama ¿Por qué? Y lo interpretan los Diableros Jujeños.

Ahí estábamos escuchando a los Diablero Jujeño. Bueno, nos trasladamos a escuchar a los Trajinante, que nos interpretan Jazminero Azul.

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0: Bueno, aquí estamos nuevamente. Bueno, teníamos un llamado telefónico, por eso nos demoramos un ratito. Así que estábamos complaciendo a un llamado. Y acá estamos nuevamente cuando ya son las 19 y 24 minutos de esta tarde, nochecita de este 15 de septiembre, martes 15 de septiembre. Ya estamos a mitad de mes de septiembre, pero qué barbaridad, ¿no? ¿Cómo se pasa el tiempo? ¿Cómo se pasa el tiempo, las horas, los días? Casi que ni nos damos cuenta de lo rápido que vamos. Ya estamos a tres meses que... octubre, noviembre, diciembre de fin de año, ¿no? La verdad que es impresionante lo ligero que se va pasando esto. Cuando tenemos en esta tarde una temperatura de 12 grados y una sensación térmica también de 12 grados. El viento, un viento muy suave de 11 kilómetros, casi que ni se nota. Cuando ya se ha caído el sol en esta tardecita acá en nuestra ciudad de General Villegas. Bueno, ahí estamos nuevamente. A ver, ¿qué nos dice Roberto Nieva? Roberto Nieva nos mandó un audio, ya lo vamos a estar escuchando, a ver qué tema quiere mi amigo Roberto Nieva. Así que bueno, nosotros continuamos en esta tardecita de FM Peregrina, compartiendo con todos ustedes. 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Comanda mi amigo Titi Quintana, acá nos ha venido a visitar. Pase nomás. Un baluarte de la radio, nuestro amigo Titi Quintana. 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Muy, pero muy buenas tardes, Titi Quintana. ¿Cómo le va?
1: Bien, acá vamos, paseando un poquito.
0: Pero sí, me parece muy bien.
1: Tratando de recuperar lo poco de voz que queda.
0: No,
1: a la tardecita se pone bravo.
0: A la tardecita se pone más
1: pero
0: bravo.
1: Pero estamos en tratamiento, que es lo importante.
0: Pero con estos vientos. Pero viste, Titi, no se quiere ir el invierno.
1: No, pero creo que ahora aflojó ya. Me parece que ya no... Frío no va a ser más.
0: No, yo calculo que no, pero no sé si nos va a dar de vuelta esta noche.
1: Sí, refresca mucho a la tardecita.
0: mucho. Y a la mañana muy frío.
1: Sí, sí.
0: Hace años que no tenemos un septiembre así, ¿no?
1: Yo hace mucho no veo un invierno como esto, de tener una tarde bárbara y a la noche, pero si no tenés una campera...
0: Bajar la temperatura de
1: golpe. Sí, baja mucho.
0: Se hace largo el invierno, vientos que nunca en septiembre hubo viento.
1: Sí, terrible.
0: Está muy, muy descontrolado el panorama, ¿no?
1: Muy.
0: Del tiempo.
1: ¿Y vos cómo andás, José? ¿Todo bien?
0: Yo al pelo acá, compartiendo, haciendo este...
1: Haciendo folclore.
0: Haciendo folclore.
1: Qué lindo, ¿no?
0: Haciendo lo que nos gusta.
1: Recién estaba escuchando, se quejaban por qué Ramón Fernández no va a Cosquín.
0: ¿Ah, sí?
1: Es raro, ¿no?
0: La verdad que sí.
1: Porque se fue Argentino Luna y no... Sorero no... A Maggi nada más.
0: Nada más.
1: Bueno, creo que una vez fue, me parece.
0: Así que Carlos Ramón Fernández...
1: No lo llevan, no lo convocan. Que es una voz de la provincia de Buenos Aires, muy escuchado.
0: La verdad que sí.
1: Muy, muy escuchado.
0: Carlos Ramón Fernández, Marcelo Miraglia...
1: Marcelo Miraglia también se quejaban, sí.
0: La verdad que sí, porque sí. Son unos baluartes de la...
1: Nuestra música.
0: De nuestras músicas, ¿no es
1: del
0: cierto?
1: Del sur de la provincia.
0: Y sí. Que interpretan tan bien las milongas sureras, ¿no?
1: Sí. Pero bueno... Cosas que pasan, ¿no?
0: Cosas que pasan, dijera Larralde, ¿no?
1: Así es.
0: ¿Cómo venís con el programa los domingos?
1: Muy bien, ahí está la compañera. Está...
0: ¿La operadora cómo anda?
1: Muy bien. Le vamos a poner un 10.
0: ¿Un 10?
1: Sí.
0: No será para tanto.
1: Usted también tenía que consultarle algo, pero a ver si trabajamos un poco más.
0: La verdad que espectacular. ¿Qué estás por inventar?
1: Creo que se viene algo nuevo y muy bueno para mí, no digo para la gente todavía.
0: Exacto.
1: Vamos a esperar, pero bueno. Va a haber una sorpresa.
0: Bueno, qué lindo. Vamos qué lindo, pasa. Una sorpresa que nos trae Tite Quintana, algo que se viene nuevo.
1: Creo que va a ser bueno. Vamos
0: por supuesto que sí, si lo hace usted.
1: No. Eso es algo que se hace en equipo. Es un equipo que tiene que funcionar.
0: Exacto.
1: Y de ahí, bueno, la gente nos dirá sí o no.
0: No, seguro que sí, la gente lo va a acompañar, porque usted se ha merecido el respeto siempre de la gente y hace cosas lindas. Y uno cuando hace algunas cosas lindas que son productivas para la gente, y uno trata siempre de hacerlo mejor, ¿no es cierto? Y pasarla lindo. Lo importante es pasarla bien, ¿no?
1: Seguro. Y tiene una novedad que después la vamos a decir.
0: Bueno.
1: Una sorpresa muy linda.
0: Dale, Titi. Vos sabés que acá las puertas de mi programa están abiertas.
1: Por supuesto.
0: Para el día que vos quieras venir y y traernos la sorpresa esa que nos dejás con la intriga ahora.
1: No, se puede entrelazar todo, porque todavía no sé ni el nombre, nada. Estamos ahí.
0: Está bien.
1: En estudio.
0: Ahí tenemos alguna primicia. Ahí tenemos una primicia de lo que va a ser, que va a traer un Titi Quintana, ¿no es cierto? Acá a nuestros estudios de FM Peregrina. Muy agradecido.
1: Seguí. Son programas para Peregrina.
0: Qué hermoso. Qué hermoso que se vayan agregando programas a esta radio tan linda, ¿no es
1: eso,
0: cierto?
1: Sí. Importantísimo.
0: Importantísimo, y la confianza que nos brindan, que nos dejan trabajar
1: súper
0: tranquilo.
1: Sí.
0: La verdad que sí, muy agradecido con todo. Bueno, Titi, un gusto que nos haya venido a visitar.
1: Muchas gracias.
0: Cuando tengas esa sorpresa,
1: te la voy a informar a vos.
0: Bueno, listo. Listo, Titi. Muchas gracias por compartir este ratito acá en Cosas Nuestras.
1: Gracias por el espacio, ¿eh?

Ahí estábamos escuchando a los chalchaleros que nos interpretaban Zamba del Musiquero. Bueno, nos trasladamos al norte a escuchar al chaqueño palavecino Cuando Vuelvo a Cafayate. Así canta en esta tarde de Cosas Nuestras el chaqueño palavecino.

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Nuevamente, qué linda visita de nuestro amigo Titi Quintana, que trae cosas nuevas que se van a estar realizando, que se van a estar realizando muy prontito acá en los estudios de FM Peregrina. Qué lindo cuando trae nuevas propuestas y cosas lindas para la audiencia de la 92.9. Si me planté frente a ustedes, imponiendo mi derecho, es que me sale del pecho para hacer bien los deberes. Para que sepan ustedes, con mi patria acollarao, lo poco que he galopeao pisando la huella firme, nadie puede confundirme por un gaucho disfrazao. Y le llamo disfrazao quien no sabe honrar sus pilchas y aprovechando pichinchas algún turco le han comprao. Sepan que si me he largado a galopar en la huella, es que mi pecho resuella y ordena mi corazón, defiendo la tradición y doy la vida por ella. 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

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Bueno, los invito a escuchar a estos cantores, quisieron temblar.

Ahí estábamos escuchando a los cantores, a los Altamirano, que nos estaban interpretando Samba Gris. Bueno, vamos a escuchar a otros legendarios del folclore, ya de tiempos ido, ¿no es cierto? A los Tucutucu, Samba de Amor y Mar. Así vamos ya casi cerrando lo que es este programa de Cosas Nuestras.

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Bueno, ahí estamos nuevamente cuando ya son las 18:59. A un minuto para que se nos termine el espacio para compartir con ustedes que hemos compartido esta tarde linda de cosas nuestras. Así que bueno, acá estamos ya con un pie en el estribo. Con un pie en el estribo, diciéndole que Autoservicio Ropa Gu tiene todo lo que usted necesita. 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Bueno, qué rápido que pasó el programa en este día. La satisfacción es mía y ya que estamos de paso, conforme para este caso que ni usted se lo imagina, a esta audiencia genuina que aceptó esta propuesta para escuchar Cosas Nuestras por FM Peregrina. Ahora me debo marchar y emprender la retirada. Saludo a la paisanada que nos vuelven a escuchar. Pero sé que al regresar traeré siempre mis valores. Con un puñado de errores volveré a estar presente. Saludo a toda mi gente y será hasta el viernes, señores. Que tengan una linda semana. Y si Dios quiere, solamente si Él quiere, el viernes nos volvemos a encontrar de 18 a 20 horas para compartir otro programa más de Cosas Nuestras. Que tengan linda semana.